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2: 19:57.
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2: 20:29.
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2: 20:59.
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2: 21:57.
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2: 22:31.
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1: Animal de radio. 0:07 minutos.

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2: 3:03.
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2: 5:30.
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2: 5:55.
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2: 6:34.
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0: Caifanes, estamos arrancando esta mañana. Saludos a todos, a todas. Siempre es un gusto poder saludarte en este día lunes, que todo vaya muy bien. Tenemos un excelente arranque de semana y ya estamos a mediados del mes de junio. Increíble, 15 de junio. Y aquí andamos desde el estudio principal de Super 949, enviándote toda nuestra buena energía. ¿Cómo están el día de hoy? Ya sé, me imagino que claro, la situación un poco triste por lo de la pérdida de Ecuador el día de ayer, pero en todo caso, creo que hay que seguirle echando ganas. ¿Qué más? Además no nos queda de otro. Bueno, la idea es pasarla bien y disfrutar siempre, más allá de cualquier cosa. Buenos días, Don Pi José Ibáñez, ¿cómo estamos?
1: Buenos días, Fernando, buenos días, queridos amigos que nos están escuchando como cada mañana. Algunos víctimas del tráfico, señor. He visto grandes colas el día de hoy en este tráfico.
0: Hoy más bien le veo al tráfico tranquilo yo.
1: Sí, caramba. Se nota que vamos por lados diferentes.
0: Sí.
1: Lados opuestos. Todo muy bien. ¿Qué tal tu fin de semana?
0: Bien, tranquilo. Muy bien. Vamos.
1: ¿Qué tal la noche? ¿Cómo estuvo tu... tensión? ¿Cómo estuvo tu tensión?
0: Yo relax, como no, sí. O sea, relajado. Oye, a la final,
1: claro, a mí no me gusta el fútbol,
0: quería,
1: tú lo sabes.
0: Quería que gane Ecuador,
1: obviamente,
0: por supuesto.
1: A mí que no me gusta el fútbol, pero anoche estaba...
0: ¿No lo viste?
1: Sí, claro que sí. Ajá. Estaba ahí pendiente de lo que hacía la Tri.
0: Ya.
1: Y sí se me puso el corazón en la boca un par de veces.
0: Claro.
1: Totalmente, claro. O sea, esos tiros al arco... Sí, también, me dolieron.
0: Claro.
1: Sí, qué partidazo, oye.
0: Bueno,
1: oye,
0: para los palos, Ecuador, ¿eh?
1: Sí, así dicen, somos buenos para los palos aquí.
0: Sí, pero...
1: Qué pena.
0: O sea, así es, ¿no? Así
1: bueno, esto es un deporte y como tal, a veces se gana, a veces se pierde.
0: Claro, ahora, siempre quieres iniciar un campeonato mundial ganando o alguna cosa, ¿no?
1: Bueno, los últimos serán los primeros, sí. Así dicen.
0: O sea, eso dicen muchos, pero bueno, o sea... Aquí es cuestión de ganar partidos.
1: ¿Sabes qué? Yo ayer estaba pensando algo
0: parecido. Descolocado a Ecuador de lo nada o poco o nada que sé de fútbol, pero sí lo vi así medio como descolocado.
1: En la segunda parte, en el segundo tiempo sí lo vi así. ¿Sabes qué? Yo estaba... se me ocurrió, porque yo soy bien curiosito, entonces se me ocurrió mirar las estadísticas que te marca Google. Entonces tú puedes ver las estadísticas en tiempo real de lo que está pasando en el partido. Y la posesión del balón, tiros a puerta, remates en no sé cuántos, asistencias. O sea, teníamos un gran partido, según decía Google, pero en mi mente vino, no importa cuán bien juegues, el que gana, gana, punto.
0: Ya.
1: Sí, o sea, tú juegas mejor, pero el otro te mete un gol, chao.
0: Claro.
1: Y así pasó.
0: Así es.
1: Exactamente así pasó. O sea, pero ahí, bueno, algunos dicen que la culpa es de nuestro presi, que estaba sentado en la tribuna y cuando lo sacaron por cámara nos metieron el gol.
0: Sí, también.
1: Entonces,
0: también.
1: No sabemos si el saco de sal de cartón nos hizo fallar, pero sea como sea, la cuestión es que nos vamos para la siguiente.
0: Sí, ya hay que pensar en el próximo partido.
1: Así es.
0: O sea, no hay de otra, ¿no? Una decepción por la gente que fue, o sea,
1: totalmente.
0: El estadio estaba completamente...
1: Oye, 70.000 personas de amarillo, decía el comentarista.
0: Es increíble.
1: Es increíble.
0: La cantidad de gente,
1: la cantidad de ecuatorianos que hay en Estados Unidos.
0: Ecuatorianos.
1: Es increíble.
0: Claro, o sea.
1: Es increíble.
0: Que estuvieron ahí, pero bueno. Ya, ¿qué te digo? Los memes estaban divertidísimos también. Y luego, pero, ¿qué toca? O sea, no hay de otra.
1: No hay de otra.
0: Ya está.
1: Como
0: ya.
1: Te digo, es un deporte, a veces se gana, a veces se pierde.
0: Yo todavía sigo creyendo de que se puede, porque según lo que dicen los que saben, o sea, aquí entran primero, segundo y los mejores terceros, sé qué. O sea, chance hay. Ahora, claro, o sea, es la gana. Otra cosa fuese si hubiese ganado Ecuador. O sea, estuviésemos ya, ay, chévere, ahora sí que venga cualquiera. Aquí nos vemos. En cambio, ahora ya lo dices con más discreción.
1: Sí,
0: o sea,
1: sí.
0: Chuta, aguántate. Tal vez le menospreciamos mucho al equipo contrario.
1: Yo no menosprecio nada.
0: No, o sea, pero decíamos Ecuador es más jugador, Ecuador tiene más equipo y tanta cosa.
1: Sí, al final uno nunca sabe.
0: Los otros panas también era así, pero
1: uno nunca sabe. ¿Viste lo que pasó con Holanda?
0: con Holanda. No, sí, no, no me preguntes nada. Yo vi el partido de Ecuador y me enteré que Alemania le goleó a
1: Alemania, perdón, no Holanda, claro, discúlpame, claro, discúlpame, claro, claro. Sí, Alemania. Sí, sí, sí. Alemania ayer jugó solo a meter gol. Yeah. Ya está, no importa, no queremos nada más.
0: Yo iba a hacer unas compras y iba 4-0. Sí, salía las compras, estaban 7.
1: 7, señor, 7 goles, 7 goles. Yo no recuerdo muchos partidos que 7 goles.
0: Sí, o sea, pocos. Ya fue pocos, claro. O sea, me hago entender, ese es el estreno soñado de cualquier equipo.
1: Hombre,
0: ¿no?
1: Por supuesto.
0: O sea, ahora
1: entrar
0: mismo
1: rompiendo la casa.
0: Claro, todo mundo habla de Alemania.
1: Por supuesto. Por supuesto.
0: Que, o sea, no, porque qué sé yo, ¿qué otro partido quedó 2-1?
1: ¿Sabes de alguno? 2-1.
0: O 1-0.
1: Sí, claro, sí hubieron.
0: Sí, sí, pero por supuesto. ¿Qué se te viene a la mente? Rápido.
1: Rápido.
0: No, ya ves.
1: Siempre tengo que mirar.
0: De Alemania todo el mundo está hablando.
1: Claro. Costa de Marfil, Ecuador. 1-0.
0: Bueno, está bien. Okay. Gracias por el ejemplo. Adiós, José
1: Iván. Sí, adiós. Nos vemos luego.
0: Ok, bueno, déjenme contarles que este programa es presentado por Ford de Quito Motors. 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Bueno, hoy juega tu país.
1: Hoy juega mi país, sí, señor, a las 11 de la mañana, claro que sí. Ahí estaremos pendientes de cómo grita la gente.
0: A ver cómo van, ¿no?
1: Sí, sí, sí. Mientras trabajo, escucharé un poco.
0: Sí, sí, sí, sí, sí. A ver qué es lo que pasa. Bueno, aquí andamos. Buenos días. Que tengan un inicio de semana extraordinario. Más allá del fútbol, también hay muchas cosas por las cuales debemos alegrarnos y ser felices.
1: Así por supuesto que sí.
0: Hablarle con todo.
1: Hoy es un día muy especial, así que ¿qué te parece si ponemos un poquito de música y luego te cuento?
0: Bueno, ok, vamos con los gorilas. Suena en Super 949, cuéntenos las víctimas del tráfico, ¿cómo están?
1: Enlatados en ruedas.
0: ¿Dónde hay tráfico el día de hoy? Cuéntenoslo.

0: Ellos son los Gorilas aquí en Super 949, 6:58.
1: Curioso el nombre también de esta banda.
0: De Gorilas. Gorilas, sí, sí, sí, sí, sí.
1: Gorilas.
0: Está bien.
1: Ya, ¿no? Está. Los Monos.
0: Buena banda. Los bien. Monos.
1: Los Monos, sí. Grandes. Los Monos grandes.
0: Monos así grandes.
1: Es. Monos grandes. Así bueno, es. El día de hoy tenemos que celebrar, señor. Hoy es un día para celebrar, como cada mañana. Celebremos que estamos aquí, yo hablando y tú escuchando, como siempre, como nos gusta. Y además, hoy es el día global del viento.
0: ¿Del viento?
1: ¿Qué te parece eso? Hoy es el día en el que...
0: al viento.
1: Tenemos que dar paso al viento, así
0: palabras
1: es.
0: Palabras al viento.
1: Ya mismo, ves, sí. Mira qué bien. En realidad, al viento se le ha hecho mucha oda, señor. Muchos poemas.
0: Al viento.
1: Sí, sí, sí. Mucho. Pero bueno, también es el día mundial de toma de conciencia sobre el abuso y maltrato de la vejez.
0: Hombre.
1: Y esa parte, mira, ¿sabes qué? Yo tengo un mensaje para ti que me estás escuchando en este momento. Yo perdí a mi papá hace muchos años y perdí a mi mamá hace unos pocos menos. Y te digo algo, de verdad, de corazón, si tú tienes a tus viejitos, no los olvides.
0: Sí, sí, sí.
1: No los olvides, pasa un ratito con ellos, disfruta de su tiempo, porque realmente... papá y mamá no estarán ahí para siempre y cuando ya no los tengas te darás cuenta de lo poco que has aprovechado tu tiempo con ellos.
0: Tal cual.
1: Sí, señor, sí, señor. ¿Sabes qué? Hay algo que hizo mi hermano con mi mamá en sus últimos meses de vida. Hizo un diario, un libro que hay en España. Bueno, creo que aquí también hay algo parecido. Que es, te ayuda a conocer un poquito más a tu papá, a tu mamá, a tu ser querido. Entonces, cuéntame, dice, mamá, cuéntame, así se llama el libro. Y tú vas escribiendo lo que te dice, o tu mamá te va escribiendo todas esas preguntas. ¿Dónde estudiaste? ¿Quién fue tu primer novio? ¿Qué sentiste cuando tuviste a tu primer hijo? ¿Cómo viviste tu adolescencia? Entonces, cosas que a lo mejor no le has preguntado a tu mamá.
0: Claro, hay historias increíbles.
1: Exactamente.
0: Que nos pueden contar ellos.
1: Sí, sí, sí. Y sí, que sí, te sí. sorprenderían cuando las lees o las escuchas. Así que desde aquí te mando... todo el ánimo para que disfrutes de ese tiempo con tus viejitos.
0: Bueno, así es, así es.
1: Okay. Bueno, tenemos también el Día Internacional de la Mujer en la Minería.
0: Ya.
1: Así es, hay que celebrar que en ese trabajo tan duro que es la minería, también la mujer forma parte de esto.
0: Ya.
1: Y bueno, gracias a ellos tenemos todo lo que tenemos, caramba. Bueno, la minería nos ha dado.
0: O sea, minería legal.
1: Bueno, yo, a ver, yo no estoy hablando ya...
0: Del tipo D,
1: exactamente.
0: Ya, o sea, sí, sí, yo sé. Yo
1: sí,
0: sé.
1: Sí.
0: Pero bueno, está bien.
1: Así que, bueno.
0: Las mujeres pueden todo igual, o sea, no hay nada que ellas no lo puedan hacer.
1: Así
0: de simple.
1: Es correcto.
0: Así de simple. Con eso de conciencia y abuso y maltrato a las personas adultas mayores en la vejez, o sea, hay que ser muy consciente, ¿no? Por favor, cuidémoslos a nuestros adultos mayores. Yo veo... sobre todo cuando a veces hay personas, abuelitos que quieren cruzar las calles, ayuden, paremos, por favor.
1: Oye, sí.
0: Sí, hay mucha gente que se pasa así como que le vale madres.
1: Sí, yo trato de parar y a veces, por desgracia, por esos animales al volante, a veces es peligroso, porque yo voy en una motocicleta, entonces yo trato de parar para dejar pasar y de repente el carro dice, pues yo no paro. Sí. Y me sale por un lado y me va arrollando a mí o va arrollando a la persona que trata de cruzar el paso de peatones. Esto es verídico, lo digo porque me ha pasado.
0: Hay que tener en cuenta eso.
1: Sí, hay que
0: cuidarse. Bueno, vamos a una pausa, regresamos en instantes. Por favor, hoy que no falte la alegría. Y
1: no.
0: lo que más está faltando, creo. Ok. Escríbanos 0989-23949. Buenos días, feliz mediado de mes de
1: julio. Estamos justo en el ecuador del mes.
0: Exactamente, en la cima más alta de este mes.
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0: Foster the People aquí en Super 949.
1: Aquí estamos en estamos comenzando el día de la mitad del mes. O sea, te das cuenta de que hace 4 días que estábamos hablando de caramba, ya estamos en junio. Ya mismo salen los niños de vacaciones, por cierto.
0: Ya mismo juega Ecuador.
1: Ya mismo juega Ecuador, exactamente. Y ya estamos, ya. Ahora, ya estamos en pleno mundial.
0: ¿Para qué jugó Ecuador?
1: En pleno todo, estamos en pleno todo, señor. Ya se nos cae el mes. Esto es increíble, cómo se pasa el tiempo.
0: Bueno.
1: Pero bueno, aquí hay que ponerle actitud, como cada mañana y sobre todo los días lunes, que es cuando más falta te hace esa energía.
0: Sí, hay que entrarle con ganas, que sea una buena semana. O sea, estamos bastante futbolizados, ¿no?
1: Súper futbolizados.
0: Sí, sí.
1: Todo es fútbol.
0: Claro, o sea, muchos están hablando hoy, el partido de hoy, el de mañana, ¿qué pasó? Bueno, para los fanáticos del fútbol.
1: Claro.
0: Aquí me escriben ese Fernando José, buenos días.
1: Buenos días.
0: Ahí está por qué perdimos. Bueno, la foto del Prezi.
1: La foto del Prezi nos manda. Dentro de un bote de sal, así es. Oye, un poco salado el señor, ya. Sí, sí.
0: Me cuentan de que el Prezi ha posteado una foto.
1: Ya.
0: Así con sus hijos, que estaba viendo el partido aquí.
1: Que estaba viendo aquí el partido.
0: O sea, aquí no, en el Palacio Carondelet, en su casa, o en dónde, en Molón, sí. No tengo idea.
1: Ya.
0: Pero como que estuviese en casa viendo el partido así con los pequeños, así. Mirando la tele, la super tele que debe tener, me imagino.
1: Me imagino que debe ser de esas pequeñas.
0: No debe ser de 65 pulgadas.
1: ¿No? De esas de 32 pulgadas económicas.
0: Sí, sí. Exacto. Y en televisión abierta. ¿No?
1: Claro.
0: Total, estaba allá.
1: Ahí estaba.
0: Oh, surprise.
1: Pero bueno. Bueno, de pronto la foto la publicó en otro momento, con otra intención, no sé. En fin, yo pienso que
0: otros
1: todo el mundo
0: hablan
1: es bueno.
0: De la maldición de Rocky, dice.
1: ¿Cuál es la maldición de Rocky?
0: Según dicen que la maldición de Rocky es ponerle la camiseta a la estatua de Rocky, de Rocky Balboa.
1: ¿Ya?
0: En Pensilvania.
1: Si le ponen la foto, si le ponen la camiseta a Rocky.
0: Pierde.
1: Y le pusieron la camiseta al Ecuador. O sea, es que también. Hay que buscar la sal ahí, ¿eh?
0: O sea, no sé. Además, no sé. Ahora veo que hay una.
1: No sé, pero bueno, sea como sea, jugará este sábado, señor. Este sábado de nuevo tenemos partido de la Tri contra Curazao.
0: Eso.
1: Vamos a ver qué es lo que pasa contra Curazao, a ver si aquí se despiertan nuestros jugadores.
0: Bueno, habíamos hecho la trivia de que me decían que hay 0 ganadores. 0.
1: Es que todo el mundo apostó por Ecuador.
0: Sí, señor. Yo también.
1: ¿Quién va a apostar en Ecuador?
0: Yo también.
1: ¿Quién va a apostar en contra?
0: No, pero mira que tú y yo tenemos una apuesta y yo la sigo manteniendo.
1: Mi mujer me dice, oye, pero estos africanos corren mucho. Y le digo, es que están acostumbrados a correr delante de los leones. Por eso son tan rápidos.
0: A ver, ya está. Una de las cosas que me causa risa es que todos son técnicos, ¿no? En las redes.
1: Por supuesto, todo el mundo.
0: Todo el mundo escucha.
1: Todo el mundo es entrenador en el sofá.
0: Exacto.
1: Así es, todo el mundo dice, pero ¿por qué no pasaste?
0: Claro.
1: ¿Por qué no tiras? Pero no por la izquierda. Entonces, sí, todo el mundo sabe mucho.
0: ¿Por qué alineó así?
1: Así es, todo el mundo sabe mucho desde el sofá.
0: Sí.
1: Entrenador de sofá le llamamos nosotros. Exacto.
0: Y la cantidad de gente que se. O sea, a ver, si es que algo se ha vendido este fin de semana son camisetas, ¿no?
1: Sí. ¿Tú tienes tu camiseta?
0: Yo tengo mi camiseta.
1: Yo no me he comprado camiseta.
0: Tengo mi camiseta, pero yo sí te dije que tenía de una marca.
1: Sí.
0: Que tenías hace. No he dicho la marca.
1: No,
0: pero no has dicho
1: ahí.
0: La marca.
1: Ah, ya.
0: Pero, o sea, me dijeron, oiga, ¿no se va a llevar un par de camisetas que están en promo?
1: Ya.
0: ¿Cómo es la nota? Dice, es que usted ya tiene los puntos suficientes, en ya le cuesta menos.
1: Sí. Sí, lo he visto.
0: Tal cual.
1: Muy bien.
0: Entonces digo, si tengo, dele, está bien.
1: Bueno, es que ahí te salió económica.
0: Claro.
1: Las camisetas están carísimas, señor.
0: Sí, las camisetas.
1: O sea, una camiseta.
0: Alguien mostró una en 170
1: claro,
0: dólares.
1: Claro, yo le digo a mi mujer, oye, ¿será que nos compramos una camiseta para animar o algo? Y me dice, ¿cuándo te la vas a volver a poner? Dice, te quedan 2 partidos. Tampoco le tiene mucha fe al Ecuador, mi esposa.
0: Hombre.
1: Le digo, caramba,
0: o sea,
1: pero cada vez que juegue la Tri, cada vez que juegue la Tri, ahí nos ponemos la camiseta. No, que me voy a gastar dinero en esa pendejada, me dice. No seas así, caramba, no seas así. Bueno, una banderita le puse a la moto, por lo menos.
0: O sea, ríanse un poco porque la verdad los memes están graciosos.
1: Los memes están durísimos. Se están pasando, pero
0: lo
1: bueno.
0: De Alemania, dicen, sí. O sea, ahora sí.
1: No, lo de Alemania ahora no tiene sentido.
0: mira que cantaron, aquí me están diciendo, mira que cantaron el himno nacional así con ese cariño y cantar.
1: ¿Cuál?
0: Cuando cantaron el himno nacional.
1: No lo vi. No lo vi. Yo llegué cuando el partido ya estaba empezado, me fui a pasear a los perros.
0: Esa parte sí, yo sí vi lo del himno nacional.
1: Así, fue todo lo que viste del Mundial.
0: O sea, es todo el estadio.
1: Ya, todo, claro, obvio. Claro. Obvio, si solo tenías que ver la cantidad de gente. O sea, era una marea amarilla.
0: No, pero.
1: Eran paredes amarillas.
0: Y en todos los partidos de Ecuador va a ser así.
1: Obvio, claro.
0: Si es que, intuyo yo.
1: Menos en México.
0: Intuyo yo. No, pues en Estados Unidos.
1: Sí, si juegan en México ya no.
0: Ya no.
1: Allá
0: ya
1: no hay ecuatorianos.
0: No, sí hay, pero.
1: Pero
0: no, hay una colonia de ecuatorianos.
1: Pero me imagino que, pues, que no, igual que en todos los países. Pero en Estados Unidos tenemos allí a la mitad del país.
0: Yo no sé si es que después de los mexicanos, esa es una buena pregunta, después de los mexicanos, ¿cuál será el país que más residentes tiene en Estados Unidos? No sé, ¿cuántos?
1: Después de los mexicanos...
0: México gana, ¿no? O
1: sea, ¿cuál es el
0: México
1: el,
0: en Chicago tiene una ciudad.
1: ¿Cuál es el país que más residentes tiene dentro de Estados Unidos? Uh-huh. Ok. Oye, pues Ecuador no creo que esté muy lejos.
0: No, yo
1: creo
0: que yo tampoco.
1: La India tiene una gran cantidad de gente. Hindus, sí. La China tiene una gran cantidad de gente. Recuerda que Estados Unidos se forja.
0: Claro, claro, claro.
1: Se forja precisamente con migrantes chinos e indios.
0: Yo creo que va por la China. Yo creo que
1: luego tienes mucho italiano, sí, también. A lo mejor, muchísimo.
0: A lo mejor abrí mucho el abanico. Si es que ponemos latinoamericanos.
1: Sí.
0: O americanos del mismo continente.
1: Sí.
0: A lo mejor va por Ecuador o Guatemala, no sé. Colombia también tiene muchos. Pero bueno, ayer es que mucha gente viajó también a estos partidos.
1: Por supuesto, ¿no? Claro que sí.
0: Mucha gente viajó. Facilidad. Ok, bueno, déjenme contarles que el Tomorrowland Brasil ya comenzó a enviar los correos a los 20 seleccionados de cada país que tendrá acceso con una venta anticipada exclusiva para el próximo 17 de septiembre. 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Cuéntanos, ¿tú fuiste uno de los 20 elegidos? ¿Qué les parece? Dice Rocker, mientras el mundo está ahí pendiente del Mundial de Fútbol, ahí dice Rocker, está en la onda Tomorrowland, que me parece muy bien.
1: Así pues sí,
0: que, bueno, Super 949 Media.
1: Bueno, power. A ver, te voy a contar rápidamente. Aquí lo tengo el dato,
0: a
1: señor.
0: A ver,
1: aquí
0: tienes el dato, ya está.
1: Sí, señor. ¿Cuántos ecuatorianos hay en Noticias que a nadie le importan con José Ibañez?
0: Noticias que nada le importan. Buenos días, José Ibáñez.
1: Buenos días, Fernando. Buenos días, queridos amigos, oyentes que escuchan las cosas que no le importan. El día de hoy contamos que censados tenemos 844.000 ecuatorianos según el censo oficial en Estados Unidos. Es decir, de pronto habrá 1.600.000 de ecuatorianos de antes del ICE.
0: O sea, fácil llenar un estadio.
1: Fácil, fácil. Hombre, ya, caramba, 844.000 repartidos en Estados Unidos. Ya. Pero, cuidado con esto, mexicanos.
0: Ya.
1: En total, 10.700.000 personas.
0: Ya.
1: Censados. Recordemos que son datos estadísticos del censo. En la India solo se les ha ido 2.7 millones de personas.
0: Ya. O sea, para el corte de Ecuador, la corte de la India.
1: Claro. No, para India es una piedra que se le ha caído.
0: Claro, claro, claro. O sea, seguimos siendo más por sí, la situación.
1: O sea, proporcionalmente.
0: Proporcionalmente,
1: sí,
0: claro.
1: Claro, por supuesto. En China. China solo les ha mandado a 2.3 millones de personas. O sea, en Estados Unidos hay 2.3 millones de chinos, 2.7 millones de indios, 10.700.000 mexicanos
0: ya,
1: y 1.900.000 filipinos.
0: Ya.
1: Con tan solo 844.000 ecuatorianos.
0: ¿Y hay de algún otro país latinoamericano? ¿En pues, tu data?
1: En mi data no, porque le he preguntado cuáles son los principales, pero te lo busco enseguida, claro que sí.

0: las emociones a flor de piel. Ahí me mandan un video de un hincha que fue en el partido un poco molesto.
1: Ah, por la pérdida.
0: Sí, tengo miedo de poner el video, pero no creo que les esté echando flores.
2: Aquí lo tenemos, señor. Tenemos, resulta que El Salvador ha mandado a 1.6 millones de residentes.
0: Mira,
2: Cuba tiene 1.700.000 cubanos en Estados Unidos.
0: ¿Ya?
2: República Dominicana tiene 1.400.000. Guatemala igual 1.400.000. Colombia 1.200.000.
0: Más que
2: Honduras 1.100.000.
0: Ah, no, entonces no estamos.
2: Venezuela 1.100.000 también.
0: Ya.
2: Luego le sigue Vietnam con 1.300.000. Corea del Sur con 1 millón de residentes y Canadá con 800.000. ¿Qué te parece?
0: ¿Ya?
2: Increíble la cantidad de... yo siempre lo he dicho, o sea, que cuando empezó todo esto de Donald Trump, del ICE, de todo, yo decía, caramba, o sea, no es un tema racial, no es un tema migratorio, es un tema nada más que de control.
0: ¿Ya?
2: Porque Estados Unidos no tiene origen actual. O sea, Estados Unidos ha desplazado a los indígenas originales, que son los indios norteamericanos, los han desplazado casi a la extinción.
0: Claro, todos migrantes.
2: Y el resto es puro migrante.
0: Sí,
2: no
0: sí.
2: Hay un estadounidense nativo original.
0: O sea, habrá, ¿no? Pero...
2: No hay, señor, no hay. Porque Estados Unidos, como te digo, es una tierra de indios. De indios... caramba, no indios de la India, ¿me entiendes, no?
0: Sí, sí, sí. Entendemos que sí.
2: Gracias, por si acaso. Sí, no, hay, no, gente, no. Hay gente a la
0: no
2: que se lo tienes que explicar.
0: No sufras, entendemos que
2: sí. Se lo tienes que explicar.
0: Bien.
2: Entonces, es un país formado por migrantes que llegan de todas partes. Y, si te fijas, no tiene cultura gastronómica. Yo esto lo sé porque estudias los países y la cultura gastronómica que tienen. Ellos no tienen raíces gastronómicas. No tienen platos propios. Con eso te lo digo todo.
0: Ok. Mira... Es que los memes están buenísimos.
2: Ya estamos. Es que en vez de pararme bola, estás viendo memes. O sea, así como
0: no,
2: tienes que
0: no
2: esto
0: estoy
2: sea
0: viendo,
2: serio.
0: Me los envían.
2: No,
0: los,
2: claro, y no los miras. Están, no los
0: están
2: miras.
0: Enviando,
2: ya,
0: nos están enviando.
2: Por supuesto. O sea,
0: Roberto, sí, gracias. Sí. Buenísimo el meme. Aquí me dicen.
2: A ver.
0: Esto, ya el presidente estuvo allá, ¿no? Noticias que a nadie le importan.
2: Exactamente. Seguimos con noticias que a nadie le importan.
0: Ok, el presidente estuvo allá. Aparece el presidente.
2: Ya, bien.
0: Me empiezan a dar al presidente,
2: obvio,
0: que sí, que porque, etcétera, etcétera, etcétera. Pero, oh sorpresa, es que hacen cosas que yo creo que en vez de ayudarlo lo friegan así.
2: ¿Pero quién?
0: La Secretaría
2: de
0: Comunicación.
2: Ay, ay, ay.
0: Cuando empiezan a darle palo por las redes, saca un comunicado.
2: Sí. ¿Y dice qué?
0: No, mostrando la agenda del presidente en Estados Unidos.
2: Ya.
0: ¿Por qué no lo saca antes cuando va a viajar?
2: Obvio, claro que sí.
0: Le sacan, le dan palo y ahí sí sacan como que tuviese agenda.
2: Ah, ya.
0: Entender, o sea.
2: No está de vacaciones, estaba trabajando.
0: Sí, exactamente.
2: Claro.
0: No.
2: El partido fue
0: no,
2: en su tiempo
0: sí,
2: libre.
0: Sí, sí, o sea, estaba justo coincidió con el partido.
2: Claro.
0: No, mañana tiene agenda, sí, exactamente. Tiene que comprar unas libras de sal, ¿eh? Ah, hombre.
2: ¿Cómo son?
0: No le ayudan. Siete, 24 minutos. Bueno, el palo tampoco lo ayudó. Ecuador, claro. O sea, dos palazos.
2: Así es, dos palazos. Yo cuando tiró a puerta la segunda vez, sentí que me salía el corazón. Yo digo, ¡gol, gol!
0: Claro,
2: ya,
0: tampoco,
2: partido.
0: Ya tampoco.
2: Ya cuando nos metieron el gol, ya dije, chuta, quedan 6 minutos, estamos jodidos.
0: Ah, esa es culpa de Rocky. Bueno,
2: la culpa es de Rocky Balboa.

0: 7 de la mañana con 27 minutos. Bueno,
1: ya estamos con 27. Aquí me da 29 a mí en mi reloj, señor.
0: Acá me da 30
1: también.
0: Está
1: viendo el reloj ese. Una hora menos en Galápagos.
0: Dice Rocker que pone la hora donde lo haga.
1: Me cambian la hora.
0: Aquí, nos escribe, déjame ver quién nos escribe. Orlando Molina, le mandamos un abrazo, Orlando.
1: Abrazos, Orlando.
0: Él dice, nosotros vivimos en el sur de los Estados Unidos y hoy en día muchos nativos indígenas americanos, entre ellos Cherokees, Lamis, quienes, muchos de ellos son conocidos por nuestras cuestiones de trabajo.
1: Ajá.
0: La educación universitaria para ellos es totalmente gratuita. Mira. Son prósperos con sus propios negocios.
1: Excelente.
0: Soy Oz. Oz, buenos días, Oz.
1: Muy bien, Oz. Muchas gracias por desaznarnos.
0: Ya está ahí.
1: Así es.
0: O sé que decía, no, es que ya no viven.
1: No, yo lo he dicho eso. Yo había dicho que les están casi exterminando, querido yo. O sea, se fueron ya haciendo poquitos. Obviamente, todo se va mezclando, señor. Aquí no hay razas originales.
0: Sí, es verdad. Oye, bueno, noticias que a nadie le importan.
1: Así es. Las del Mundial te importan a todo el mundo, por si acaso, ¿no?
0: Oye, la pasión que desatan,
1: ¿no? No, es
0: increíble.
1: O sea, mientras...
0: ¿Sabes cuánto
1: pasa?
0: Se movió en apuestas el día de ayer?
1: Bueno.
0: No, yo tampoco sé, pero por eso les pregunto. ¿Saben cuánto?
1: Yo te decía, el fútbol es justo el momento de hacer negocios turbios, porque toda la atención está puesta en el fútbol. Por ejemplo, nos han subido la gasolina y nadie se ha quejado porque estamos viendo el fútbol. Toma ya. Oye, ¿qué te parece? ¿Has visto el precio de la super?
0: No.
1: Dios. Me está doliendo el alma.
0: Oye, o sea, a ver, es que te vas al otro lado. Sigamos hablando de fútbol.
1: No, totalmente. Sigamos hablando de fútbol.
0: Los japoneses ganaron, tengo entendido, ¿no?
1: No, empataron.
0: ¿Empataron los japoneses?
1: ¿No empataron los japoneses?
0: No sé.
1: A ver.
0: Alguien que sepa que nos diga, los japoneses ganaron, empataron, bueno.
1: Te lo digo en este momento.
0: ¿Por qué te lo voy a decir? Porque acabo de ver un video que los japoneses salieron a las calles.
1: Japón 2-2, empató con Países Bajos. Holanda no pudo con Japón y quedaron empates.
0: Bueno, sí, entonces es un partido así como que tú dices, oye, o sea, le voy más a Países Bajos o a Holanda que a Japón, ¿no? Bueno, los hinchas en Japón estaban felices para salir y festejar el empate entonces, ¿no? Y salieron a las calles. Pero tan orden tiene Japón que salen a las calles, el momento que se pone el semáforo en rojo, todo mundo así, ¡vamos, Japón! Pone en verde todo mundo.
1: Se aparta y deja pasar a la gente, claro. Es que tiene una cultura muy ordenada y muy educada.
0: Y ahí está, vamos. Se va a poner en verde y no hay una persona, un alma en la calle.
1: ¡Qué loco!
0: O sea, ¿cuánto duran ese festejo? El paso hace el ejercicio. Los japoneses. Noticias que a nadie le importa. Vamos a una pausa, ya volvemos con más en Super 9.
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0: We don't start the fire. Nosotros hemos encendido ese fuego, Billy.
1: Así estamos, con fuego en la mañana. Porque esta mañana hacía fresquito, de ese que a ti te gusta.
0: Ese.
1: Dices, ¿estás de frío? ¿Estás de frío? No, fresquito,
0: el
1: señor.
0: Fresquibiris.
1: Fresquibiris.
0: El lunes.
1: Es correcto, así es.
0: Ya está.
1: Pero bueno, así estamos. Cada mañana hay que levantarse con ese fresquito para luego ir calentando.
0: Sí, sí.
1: Por
0: sí.
1: Ejemplo, ¿sabes quién se está calentando?
0: ¿Quién se está calentando?
1: Los equipos que van a ganar el Mundial.
0: Ah, bueno.
1: Porque tengo un dato perturbador, por si no lo habías leído.
0: A ver.
1: En noticias que a algunos sí les importan. Tenemos aquí cuánto van a ganar los finalistas, semifinalistas y demás. Tercer y cuarto lugar del Mundial se van a llevar $27 millones el cuarto lugar.
0: Eso se jugará el 18.
1: El 11 creo que es la semifinal.
0: Ya.
1: No, los cuartos de final, perdón, ya. Exactamente. Y el 18 y 19. El 18, la semifinal.
0: Y el 19, la final.
1: Y el 19, la final, correcto.
0: Ok, muy bien.
1: Bien, bueno, el que quede en cuarto lugar se lleva $27 millones.
0: ¿$27 millones para el cuarto lugar?
1: Cuarto lugar.
0: Nada despreciable.
1: Nada. Tercer lugar, $29 millones para el equipo que quede en tercer puesto. Para el equipo subcampeón quedarán $33 millones. Y para el campeón absoluto de la final de la FIFA del 2026 se va a llevar ni más ni menos que $50 millones.
0: ¿Ya?
1: ¿Qué te parece eso?
0: Hombre.
1: Increíble, increíble.
0: $50 millones.
1: Sí, señor. Cada una de las 48 selecciones clasificadas tiene garantizado un ingreso mínimo de $12.5 millones. Este monto incluye, obviamente, los $10 millones por clasificar y los $2.5 millones por la preparación.
0: Nada despreciable, ¿eh?
1: Nada, señor, nada. O sea,
0: sí.
1: Aquí está
0: el
1: como...
0: El business del fútbol.
1: Sí, así es. Pero bueno, recuerda que estamos hablando de que se supone que la FIFA proyecta los ingresos récord de todos los eventos mundialistas que han habido. O sea, aquí estamos hablando de que va aproximadamente a facturar entre 11.000 y 13.000 millones de dólares. De este gran total, se espera que el organismo reciba 9.000 millones en ingresos directos, con 3.000 millones provenientes de la venta de entradas y casi 4.000 millones por derechos de televisión, que son 50 milloncitos.
0: ¡Qué loco!
1: Después de esa facturación, ¿qué son 50 millones?
0: Oye, imagínense, o sea, todo lo están vendiendo, el merchandising, absolutamente todo.
1: Solo por derechos de televisión, 4.000 millones.
0: Exactamente.
1: O sea, ese es sin hacer nada. Para que otro retransmita lo que nosotros estamos haciendo.
0: Sí.
1: 4.000 millones.
0: O sea, hay un montón, pero ayer colapsó. Todo lo que tiene que ver con internet colapsó.
1: Sí, totalmente.
0: O sea, yo con esa aplicación de dudosa procedencia no podía, ¿no? O sea, era imposible.
1: Hasta Teleamazonas se cayó, sí.
0: Era imposible. Entonces, tocó contratar de pago un mesito.
1: Finalmente pagaste.
0: Exactamente.
1: Muy bien.
0: De este canal de... Había una vez...
1: ¿Cuál es el que...?
0: El Disney Plus.
1: ¡Ah, caramba!
0: Ok, pero sin darme cuenta una cosa, y lo voy a decir abiertamente.
1: Vamos.
0: ¿Qué sosos son los argentinos para narrar los partidos que no son de Argentina?
1: ¿En serio?
0: Sí, porque tenemos... ayer veía el partido y con narración argentina. O sea, la mitad del partido hablan de Argentina, la otra mitad de lo que está pasando en el campo de juego. Todo lo van comparando con Argentina.
1: No te creo.
0: Claro. Sí, que Argentina.
1: Qué
0: y
1: pena,
0: que
1: ¿no?
0: El arquero tapó muy bien, pero porque es argentino, ¿no?
1: No seas así. Mira, eso no me lo sabía.
0: Y yo trataba, y parece que tienen un retraso en la señal.
1: Sí.
0: Porque claro, dije, yo voy a poner aquí a mis compañeros de La Voz del Tomebamba para escucharlos. Y escuchaba la radio y veía la tele, pero había un desfase, o sea,
1: sí.
0: Estaban cobrando la falta en la radio y todavía en la tele no veías la falta.
1: Pero a mí me pasó lo mismo con mis vecinos, que se ve que se agrupó toda la familia a ver el partido en la casa de al lado. Ajá. Gritaban de sobra para que se oyera por todas las ventanas. Yeah. Entonces era suficiente que se oía desde toda la calle. Y ellos gritaban ¡uy! Y yo todavía no veía que empezara la jugada. Yo veía la pelota en el otro campo. ¡Caramba! ¡Qué pena!
0: Sí. Entonces, claro, había un retraso en la señal. Y luego de eso traté otra vez de irme a mi aplicación de dudosa procedencia. Yeah. No había forma, puse un canal colombiano,
1: sí,
0: para escucharme la narración colombiana, que también tiene su magia. Estaba ahí, qué sé yo, 2 minutos y ya, otra vez.
1: Yo intenté buscar, que conste, así intenté que buscar narración con... española.
0: Ya, hombre.
1: Sí, intenté, no por ya. Nada, sino porque las pocas veces en mi vida que yo he escuchado retransmisión de fútbol ha sido desde algún canal español. Entonces, ya. ¿Qué es lo que pasa? Que ellos quizás en España son bastante rápidos para la narración, ¿verdad?
0: Y... ¿Más rápidos que los latinos?
1: Sí, por supuesto.
0: Ah, así que la juega la pasó.
1: Sí, pero a lo bestia, o sea, es una cosa de locos. Y te están narrando la jugada, pero rápido. Pero no, o sea, los profesionales del fútbol te lo han de contar. Yo no sé tanto.
0: ¿Ya?
1: Pero estuve buscando y no encontré. No. Hay un programa que se llama El Arquero, si no recuerdo mal. O El Larguero se llama. Y ahí se dedican a narrar todos los partidos.
0: Que han dado un balonazo en El Larguero, tío.
1: Hombre, pues a lo mejor.
0: Bueno, 2 veces.
1: No creo que hablen así.
0: No creo que hablen así. No me apetece escuchar.
1: Pero bueno, ya.
0: Pero los argentinos, con todo el respeto, y si hay gente argentina escuchándonos, pero qué aburridos son, madre mía. Qué aburridos son. O sea, y hablaban que ya pasado mañana juega Argentina. Y la Argentina. Y que
1: en vez de narrar el partido, sí, te contaban otras cosas.
0: Y juega. Angulo.
1: Ay, qué lástima.
0: Se la pasan, se la dan, ya está.
1: Pero bueno, sí, en fin.
0: Bueno,
1: como sea, estamos aquí hablando de fútbol, que nosotros no sabemos, señor.
0: Parecemos aquí hecho los capos del fútbol, no sabemos nada de fútbol.
1: No,
0: oye, yo lo que sí sé es qué países ha levantado más la Copa del Mundo. Y te lo digo, pues, no porque lo sepas, sino porque lo estoy viendo en la pantalla.
1: Lo estás leyendo, claro.
0: Exactamente. La Copa Mundial de la FIFA... Este torneo, el más importante del planeta, dice la nota. ¿Saben ustedes quiénes han sido los que más copas han ganado? Brasil, sí, exactamente. 5 títulos: 1958, 1962, 1970, 1994 y el 2002. Luego de eso, Alemania, que no, como que no nos den, no nos hablen de los alemanes.
1: ¿En serio?
0: 1954, 1974, 1990 y el año 2014. Italia también tiene 4 títulos: 1934, el 38, 1982 y el año 2006. Argentina con 3 títulos: 1978, 1986 y 2002. 2022, perdón. Francia. 2 títulos, 1998 y 2018. Uruguay, 2 títulos, 1930 y 1950. España, 1 título en el año 2010. Inglaterra, 1 título en el año 1966. Y Ecuador, con 1 título en el año 2026. ¿Qué te parece?
1: Me parece muy interesante, señor. Me parece muy
0: interesante. Positivo soy, ¿no?
1: Hombre, la verdad es que... ¿Qué te puedo decir? Las cifras son las que hablan, no usted. Entonces, ¿qué podemos decirle a la estadística? Lo que sí sabemos es que estaba viendo aquí que no le pusieron una camiseta, sino que le pusieron una bandera y una bufanda a la estatua de Rocky.
0: No, hombre.
1: Entonces, bueno, mala suerte o coincidencia, sea como sea, en Filadelfia tenían que haber dejado las manos quietas para poder ganar este partido.
0: Sí, sí, y lo peor, según dicen, no tengo idea por qué... Sé que los que le pusieron parece que son una onda influencer o su colombiano, no sé. Pero parece que el que le pone la camiseta ni siquiera es un ecuatoriano, sino es un colombiano.
1: Ah, ¿en serio?
0: O sea, encima de...
1: Bueno, pero es que al final uno lo hace por animar.
0: Claro. No, lo hace por la novia, que es ecuatoriana.
1: Ah, no jodas.
0: Bueno, eso es lo que escuché, pero bueno, ya no me importa. Son las 7:49 en un reloj, las 7:51 en el otro.
1: Ah, ya, bueno. Y 1 hora menos en las Islas Galápagos.
0: Tal cual. Bueno, ahí vamos. Que tengan una buena mañana para quienes están ya rumbo a su trabajo.

0: Bueno, Cubs and Lion con nosotros aquí en Super 949.
1: Aquí estamos, nosotros enfrascados en conversaciones banales sobre cosas que no entendemos.
0: Exactamente.
1: No, lo que no entendemos precisamente es lo que está pasando con el Ecuador. Pero bueno, yo estoy completamente convencido de que todo va a ir bien, señor. El próximo partido va a ser espectacular. El sábado vamos a ver un gran partido. Estoy completamente convencido. Y hoy, pues nada, estaremos animando a La Roja. Estaremos animando a España a las 11 de la mañana.
0: Ok, perfecto.
1: Así es, señor.
0: Aquí me ponen algo. No, la verdad que no, la verdad que no. A ver, dice. Me manda un mensaje de alguien que se llama Gillo Benavides Peralta, es de Loja. Esta es mi cábala, dice el hombre, dice. Viajé por más de 26 horas, más de 5.000 kilómetros desde Loja, Ecuador, para cumplir mi promesa de ponerle la camiseta a Rocky.
1: No, no, pero
0: mía.
1: Qué
0: dice, no. Y si hacía eso, Ecuador hacía un buen mundial.
1: Ya ves, ya ves.
0: Vamos de Ecuador. Muy gracias bien. A Tal Sport y a mi tía Odi que me ayudaron a confeccionar la camiseta.
1: No.
0: Y claro, se toman unas fotografías, lojano, con la camiseta. Y le pone atrás de Rocky todavía. Sale
1: sí.
0: O sea, bueno, ¿quién mismo es el? ¿Quién es el ojo salado?
1: Con la buena
0: y
1: intención.
0: El colombiano que le puso la camiseta, el ojano que hizo la camiseta,
1: claro.
0: El presidente, Becasese también que le mandan a la.
1: Todos apoyando por la sal.
0: todos.
1: No. Lo que pasa es que, bueno, a ver, yo no creo en la mala suerte porque dicen que da mala suerte.
0: Ya.
1: Entonces, caramba, los profesionales que nos digan. Los marinos, señor, los marinos son los más supersticiosos del mundo. Entonces, ellos sí, qué bestia, son una cosa de locos. Pero recientemente aprendí que los futbolistas también son muy supersticiosos. Entonces, cuando los futbolistas salen del hotel dirección al estadio, es como, cuidado con lo que dices, cuidado con lo que haces, cuidado con lo que comen, porque luego le echan la culpa a todo lo que pasa alrededor.
0: Claro.
1: No es que jugué mal, es que el pollito que me dieron no estaba en buenas condiciones.
0: Ya
1: está, solucionado.
0: Ahí me ponen también de un...
2: Asegurarse un punto y todo Ecuador se quedó con las manos vacías el día de hoy.
0: Un argentino así que reprocha a Becasese haciendo su comentario y su análisis. Aquí están otros que son conocidos del fútbol ecuatoriano que hablaban también sobre la maldición, ¿eh? Sobre la maldición de ponerle la camiseta roja.
3: Trae mala suerte poner banderas, camisetas de equipos, de selecciones, de lo que usted quiera. Dicen que no trae buena suerte, lo recomienda la propia gente que vive acá y dicen evítenlo. Evítenlo porque a su equipo le puede...
0: Tres doritos después.
1: qué pena. Y claro, la gente lo ha hecho con toda la buena intención
0: claro.
1: De animar al equipo.
0: Emocionados, pero... ahí, ¿no?
1: Sí, sí. Mira, voy a poner estas tachuelas aquí a la salida del vestuario que me dicen que da buena suerte.
0: Dice entre noticias que a nadie le importa si le dejaron ayer al pobre español su furia con la UFC, dice. Se celebró en la Casa Blanca. Saludos, amigos.
1: Ah, mira, ese me lo perdí. No
0: lo sé. A ver, si alguien sabe, Santiago Astudillo, que nos envía el tiempo extra. A ver, vamos a escucharle a Santiago Astudillo ya con.
1: A ver, con criterio.
0: Santiago Astudillo, buenos días.
4: Hola, muy buenos días, Super 949, este es para ustedes, tiempo extra, Fernando, señor Ibáñez, un abrazo fuerte.
1: Un abrazo,
4: un poco lamentando la pérdida de Ecuador en esta Copa del Mundo, debido a que se hizo un análisis que jugó bien la selección ecuatoriana, pero lamentablemente todavía nos falta el hombre gol, alguien que, como se lo dice, alguien que la meta, es lo único que falta, señores. Pero bueno, el resultado es el que vale, el punto es el que sirve, así es que estamos con 0 puntos. Tenemos que ir con todo, con corazón, si queremos seguir en esta Copa del Mundo. Así es que hay que cruzar y pasar rápido la página, señores, para mentalizarse en el siguiente partido. Ya no tenemos que seguirnos lamentando y eso tenemos que hacerlo todos los ecuatorianos. Les cuento los partidos del día de hoy, 15 de junio, a las 11 de la mañana tenemos España versus Cabo Verde. Tenemos a las 2 de la tarde Bélgica, Egipto, partidazo. Tenemos a las 5 de la tarde Arabia Saudita, Uruguay, otro representante sudamericano, a ver qué sucede. Y a las 8 de la noche Irán, Nueva Zelanda. Esta Copa del Mundo está llena de sorpresas. Ayer, aparte del partido de Ecuador, se mandó un partidazo Japón, que era la promesa, y se mandó un partidazo con Holanda. Así es que, bueno, veamos qué sucede, veamos qué sucede. Les mando un abrazo fuerte y sigamos teniendo fe y confianza en el Ecuador. Vamos apoyando de poco a poco. Así es que ahí de pronto dicen que el tema de, no sé si escucharon, amigos, que la mala suerte es de poder haberle puesto la camiseta al monumento de Rocky Balboa, que eso produce mala suerte. Así es que, no sé, para los supersticiosos, ahí se los dejo. Así es que les mando un saludo, un fuerte abrazo. Esto es para ustedes, Tiempo Extra.
0: Gracias, Santi.
1: Gracias, amigo Santiago.
0: Estoy enojado, Santiago.
1: Sí, sí, hombre, hombre, no es para menos, no es para menos.
0: Bueno, pero ayer se jugó el partido ya, eso aquí, hasta luego.
1: Estemos muy pendientes porque el partido de Irán puede ser un partido bomba.
0: Claro, y en noticias que a nadie le importa, no ha habido deportados también, ¿no?
1: No por el momento.
0: Y como
1: no,
0: que
1: no,
0: dice, no. Ay, hay que...
1: Yo creo que les está dejando para que se confíen.
0: Ven un rato, tranquilo.
1: Les deja para que se confíen. Sí, yo creo que sí. No los deportaron porque perdieron.
0: A ver qué pasa. Ay. Gracias, José Ibáñez.
1: Gracias, Fernando. Gracias, queridos amigos, por estar ahí una mañana más escuchando todo lo que decimos que a nadie le importa. Que tengan un excelente día. Nos oímos mañana.
0: Hasta el día de mañana, que tengas un buen día, José Ibáñez. Bueno, ya volvemos en un ratito. Los Savage Garden, aquí sonando en Super 949.

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banda Duran Duran con The Reflex aquí en Super 949. Ya brilla el sol sobre la ciudad a esta hora, son las 8:14. 8:14. Bueno, les cuento que a esta hora de la mañana tenemos una temperatura de 12 grados, 13 grados sensación térmica. Para el día de hoy, posibilidades de lluvias pues relativamente muy bajas. A las 12 del día hay un 52%, pero que no representa mucho. El resto, por lo menos en el pronóstico, nos dice que estará relajado, sin posibilidades de lluvia, algo soleado. A la tarde, la temperatura máxima 20 grados, sensaciones de 22 en la City. 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Bueno, ¿cuál es esa canción que a ti te motiva en un lunes? Cuéntanoslo, 0980-923-949. Mientras tanto, The Pitch Mode.

Bueno, a Johnny Proce le mandamos un abrazo. Está de cumpleaños el día de hoy. Son las 8:25 minutos. Pablo nos pedía ese tema. Muy chévere. 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Bueno, me escribían y me decían, oye, es increíble que estemos ya a 15. Qué bárbaro cómo pasa el tiempo, de verdad. Sí, el tiempo pasa rápido. Pero la percepción del tiempo que tenemos de que no nos alcanza, de que se va muy rápido, según dicen los que conocen, es porque vivimos de una forma demasiadamente automática. Vivimos en una rutina constante. Así que reiniciar tu vida es importante también que tengas en cuenta de hacerlo. Porque nos sentimos, uno, que el tiempo no nos alcanza, nos sentimos estancados, nos sentimos cansados, pensamos de que el tiempo se va, pero de una forma abrumadora. Bueno, ¿saben que relajar la vida no quiere decir, o sea, cambios drásticos y soluciones caras, pero puede ayudar muchísimo en que tú tengas una mejor percepción del tiempo? Cosas tan interesantes como desde ordenar tu espacio físico te puede ayudar en la percepción del tiempo, ¿sí? ¿Sabían que el desorden en la habitación o en la casa puede hacer que el cerebro se sienta mucho más confuso y abrumado? Cuando estás rodeado de desorden es más difícil pensar con claridad y sentirte motivado. Así que sientes que hay algo pendiente por hacer, pero no lo haces. Es como que vives en ese pendiente. Así que, bueno, arregla tu casa, arregla tu oficina, vas a ver que te sientes mucho mejor. Un objetivo diario. Ponte un objetivo todos los días. ¿Ok? Tu objetivo, a lo mejor si estás trabajando y trabajas en ventas, te voy a llamar a 2 clientes nuevos. No es venderlos, es llamarlos. O sea, te compran los 2, mucho mejor. Pero bueno, voy a hacer algo diferente. Voy a poner una meta. Oye, hoy voy al gimnasio. Me quedo una hora en el gimnasio y corro, qué sé yo, 4 kilómetros. Bueno, hoy mi meta va a ser correr 4 kilómetros y medio. Pero te pones ahí. Fijas una pequeña meta. ¿Okay? Estoy comiendo mucho. Hoy voy a reducirle a los carbohidratos. No me voy a comer 5 panes, voy a comerme 3 panes. No sé. Ya tú vas viendo qué vas poniendo como tus metas. Empieza por lo pequeño. Y eso va a hacer también que tu cerebro sienta que hay un cambio diario, ¿ok? El chiste es que tu cerebro se vaya acostumbrando a hoy qué hacemos, hoy qué hacemos, y que eso vaya reprogramando para que tu cerebro sienta que cada día es diferente. La rutina diaria, cámbiala. Levántate un poquito más temprano, toma otra vía para ir a tu trabajo. Si almuerzas en el mismo lugar de siempre, almuerza en un lugar diferente. Pide algo, cambia. Si es que siempre sales con tu misma compañera o compañero de trabajo, hoy dile, oye, invitemos a alguien por ahí nuevo también, ¿ok? Haz algo diferente, cambia tu forma, ¿ok? O si llegas
a tu casa y lo primero que haces es sacarte la ropa al trabajo, irte a duchar, luego ver la tele. A lo mejor hoy revisa las plantas, no sé, alguna cosa diferente. Reconéctate con viejas aficiones. ¿Hace cuánto tiempo que no tomas una guitarra? Si sabes tocar guitarra, coge la guitarra, trata de tocarla un rato. Si es que pintabas, si es que te gusta abrir un crucigrama, te gustaron los crucigramas, abre un crucigrama, revisa, ¿ok? Lo que dicen todos los expertos, limita el tiempo que pasas en las redes sociales. O sea, cambia, eso también es diferente. Oye, a cada rato estoy en las redes sociales, cambia, haz alguna otra cosa diferente. El estar solamente navegando por redes sociales drena tu energía, sin que tú te des cuenta, ¿no? Además, hoy que todo el mundo habla de la pérdida de Ecuador, ya está como que muy down del ambiente. Hablar con alguien de confianza, de tus viejos amigos, de tus compañeras de escuela, del colegio. Oye, tomémonos un café el día de hoy, te cuento de algo, menos el fútbol. Hablan y comparten algo. ¿Cómo estás? ¿Cómo te va? Escucha a las personas también. Si tienes chance de hacer algo completamente nuevo, dices, hoy voy a probar una clase de barré, creciendo. Ya, ok. Ya no me voy al gimnasio de siempre, voy a creciendo. Voy a probar una clase de barré. Dale, dale. Crear esa pizarra de visualización que algunos utilizan, pero más bien, haz una pizarra de visualización, pero de cosas que quieres hacer. Pequeñas, a corto plazo. O sea, me recorto ahí una fotito del Cajas y pongo, este sábado voy al Cajas. O voy a darme una vuelta con mis amigos. Voy a tomarme una copa con mis ex compañeros, no sé. Hacer ejercicio, indudablemente importantísimo. Dormir bien, importante. Si eres de los que dice, yo duermo a las 11 de la noche, hoy date ese descanso especial. Hoy me voy a acostar temprano y a las 10 de la noche voy a tratar de dormir. Trata de aprender un nuevo idioma, por lo menos una palabra diferente todos los días. Escribe tus pensamientos y tus agradecimientos. Eso está chévere también. Aterrízalo todo al papel. Agradece por tres cosas y escribe lo que tú sientas que ha pasado el día. Aterrizar y ponerlo en papel es una cosa fantástica. Todo esto con el afán de que tu tiempo no sea así como que, wow, en automático. Mira, ya se acabó el día, no he hecho absolutamente nada. Si no quieres que pase eso, pues haz cosas diferentes como las que te recomendamos para que sientas que el tiempo también funciona. Y no tiene que ser caro, ¿no? Pero tú tienes que reprogramarte, es una decisión tuya. Tomar acción también de tu vida, ser más consciente de tu vida, con pequeñas acciones. Bueno, esta me la pidieron con mucho gusto. Matthew, buenos días en Long Island.

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Buenísimo. Son las 8 de la mañana con 46 minutos. Juan Esteban Segovia estará con nosotros más adelante, acompañándonos. Hablaremos con nuestro coach experto en programación neurolingüística. Siempre hay temas interesantes que tratar. Pero bueno, dentro de las noticias de este día lunes también, como todo está centrado en el fútbol, hay otras noticias que en algún momento también nos alegran. Esperamos de que eso traiga beneficios también para Ecuador, con la gasolina tan alta que tenemos ahora mismo. El precio volvió a subir. Pero bueno, este día lunes hay euforia en los mercados tras el acuerdo entre Estados Unidos e Irán. Cae el petróleo, el precio del petróleo, y las bolsas se han disparado, ¿sí? Tal cual, los mercados mundiales han arrancado el día de hoy con fuertes subidas, y el precio del petróleo ha bajado tras el anuncio de un acuerdo entre Estados Unidos e Irán para poner fin a 3 meses de conflicto y reabrir el estrecho de Hormuz, el corredor marítimo por el que transita aproximadamente 20% del suministro mundial de crudo. El presidente Trump confirmó el pacto a través de su red social, El acuerdo con la República Islámica de Irán ya está cerrado, escribió, antes de autorizar la apertura sin restricciones del estrecho de Hormuz y el levantamiento inmediato del bloqueo naval estadounidense. Barcos del mundo, enciendan sus motores y que fluya el petróleo, es lo que dijo Trump. Añadió que la ceremonia de firma está prevista para dentro de 4 días, el 19 de junio, en Suiza, mientras que las negociaciones sobre temas pendientes, incluido el programa nuclear iraní, se extenderá durante los próximos 60 días. Así están las cosas. El petróleo cede, desde los $110 ha bajado. Todavía no se hay una pronunciación oficial de en cuánto está la bolsa de barril de petróleo el día de hoy, pero ha bajado. Bueno, en todo el mundo, las bolsas de valores han sufrido una subida por la reapertura del estrecho de Hormuz. Esperemos que esto a la larga también repercuta en los costos de los combustibles, ya que nosotros también tenemos el sistema de bandas que lo fijan internacionalmente. Y siempre se ha dicho, o por lo menos estos últimos meses se ha dicho, que es por el problema que tenía Estados Unidos e Irán, el estrecho de Hormuz, el cierre, etcétera, etcétera. Así que esperamos que, claro, como cada día 12 se revise, esperemos que para el próximo 12 de julio los precios reduzcan. En verdad es lo que esperamos. Mientras tanto, un mes con gasolina bastante cara en Ecuador, para los precios ecuatorianos.

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Estamos de regreso, buenos días, son las 9:04. 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Y el domingo va a ser chévere, porque el sábado ya seguro gana Ecuador. Eso sí. Ahí sí, ya. ¿Dónde les firmo? ¿Dónde les firmo? Y de eso vamos a hablar con Juan Esteban Segovia, que ya está con nosotros. Vamos a hablar sobre las expectativas. Bueno, ¿qué pasa cuando nosotros tenemos expectativas? No solamente en el fútbol, ¿no? Sino en muchas cosas. Las expectativas son altas y muchas veces no sale como nosotros queremos. Pero eso no quiere decir que no salgan las cosas, sino a lo mejor hay algunos procesos. Hay que entender eso, o somos de los que a la primera decimos, no, ya se fregó todo. De eso hablamos con nuestro invitado, Juan Esteban Segovia, nuestro coach, experto en programación neurolingüística, the number one in the house.

0: Juan Esteban Segovia está con nosotros. Juan Esteban, buenos días, feliz semana y un buen día lunes. ¿Cómo estás?
1: Una buena semana, Fernando, a todos los escuchas de este espacio. Un abrazo fraterno y deseándoles lo mejor, ¿no? Con mucha vibra, comiencen esta semana con gran, pero con gran positividad, porque el mundo se trata de eso, de cómo estás por dentro y no con lo que está pasando afuera. Ya lo que pasó afuera ya pasó. Lo que tienes adentro va a determinar tu direccionamiento en tus resultados laborales, familiares, sociales, deportivos, lo que tú quieras. Vamos ahí. Y el ecuatoriano realmente es una persona que sabe manejar también las expectativas, al menos los que han logrado algo en la vida.
0: Sí, de eso se trata. Pero yo, a ver, te voy a decir algo, te siento así como down. Hoy día a mucha gente con la que he hablado, así como que están así medio bajoneados con la onda, ¿o es una percepción mía?
1: Es una percepción acertada, realmente hubo una expectativa muy, muy, muy alta, ¿sí? Ya. Porque realmente estábamos confiados de un resultado, ¿no? Y lamentablemente, como nada está dicho, todo ya. Nos golpeó duro, ¿no? Nos golpeó duro para esto. Conversaba a todo lado que iba, ahí estaba en una fiesta, muchos los hombres, inclusive hasta las mujeres decían, mañana ganamos, tenemos que reunirnos. O sea, todo fue algo súper, súper.
0: O sea, pero es parte del juego, ¿no?
1: Así
0: o sea,
1: es.
0: ¿Crees que no somos buenos perdedores?
1: No nos enseñan a perder. No nos enseñan a perder. Mucha gente sí entra en un estado de frustración. La frustración ya sería cuando ya estás derrotado. Sí, ahorita que sintamos un poco de tristeza, que un poco de decepción inclusive, ya. ¿Sí? No, nada más, pero la vida hay que seguirla, hay que seguir avanzando, ¿no? Entonces, lo interesante ahí en el tema es de que si has puesto demasiadas expectativas sobre algo de tus dimensiones de la vida que vives, vas realmente a terminar afectado, muy afectado. Okay. Porque muy diferente es la vida que vamos experimentando, ¿no es cierto? Y ahí voy a poner un punto aparte, por favor. El universo, la naturaleza, el campo cuántico, no te va a garantizar que lo que estás puesto como expectativa se lo dé.
0: Ya.
1: Podrá darse un resultado positivo, sí, pero no de la misma manera de las expectativas que pusiste en tu cabeza, ¿no es cierto? Y ahí está la verdadera la inteligencia del ser humano. Ir siendo tan inteligente, tan consciente de lo que está haciendo para ir enrumbando para que las cosas se den. Pero la mayoría de personas ya piensa que como la ley de la atracción, sentarse, pensar positivo y si no se dio ya, algo externo fue el culpable, cuando el gran culpable o la gran culpable eres tú. Tú haciendo algo, una conversación, un estado emocional, tu mismo plan, tus mismos, cómo diseñaste los objetivos, cuál es tu estrategia, si tienes estrategia o no. Entonces es una serie de cosas que primeramente tú haces para que la expectativa que estás pensando en tu cabeza se dé. Y si no se dio, algo faltó por hacer.
0: Ok, o sea, todos tenemos expectativas, ¿no?
1: Así es.
0: Y hay una gran diferencia con la expectativa, con todos tenemos esperanza de algo también, que es diferente.
1: Así es.
0: Estaba leyendo. Porque las expectativas es lo que queremos que salga a nuestra forma. En cambio, la esperanza es algo que nos gustaría que ocurriese.
1: Exacto.
0: Pero aceptamos los resultados también, ¿no?
1: Exacto. La esperanza sí realmente es un estado mental, no es una emoción. La esperanza es un estado mental en donde le predisponemos a la mente a decir, va a llegar lo que quiero. Okay. ¿Sí?
0: Esperemos que llegue lo que
1: espero que llegue, exactamente. Sí. Y muy diferente es la expectativa, porque la expectativa ya tiene que ver con lo que quiero lograr, con las cosas que quiero lograr, incluso los sentimientos que quiero tener. Sin embargo, eso es muy diferente. Okay. Aquí viene la clave, ¿no es cierto? Mucha gente le pone mucha atención a la expectativa.
0: Ya.
1: ¿Ya? Pero no le pone atención al proceso, al resultado. Ya. Perdón, al proceso que se para obtener el resultado que queremos.
0: No lidiamos bien con las expectativas.
1: Exacto. Entonces. Aquí yo les voy a plantear algo que se trabaja mucho con la gente que va con nosotros a coaching, ¿no? Cuente. Y que vive desesperanzado, porque ya es vivir desesperanzado, quiere decir que el estado mental de esa persona ha perdido todas, absolutamente todas las opciones. Una persona sin esperanza es una persona que prácticamente ya está al borde de la depresión como tal, ¿no es cierto? Entonces, ¿qué es lo que nos dimos cuenta? A esto también es un crecimiento personal como profesional. Al principio le decíamos que estructura bien tus objetivos, planea las cosas, hagamos esta estrategia. Trabajamos y funcionaba, pero aún así mucha gente hacía todo eso y no lograba conectarse con lo que estaba planificando y realmente perdí el rumbo. Lo que nosotros nos dimos cuenta es, ¿qué pasaría si en vez de estarle hablando de los objetivos, de la estrategia y todo, le hacemos que solamente piense cuál es la distancia que tiene con esa expectativa que tiene? Para hablar no de objetivos, sino de la expectativa, como lo hacemos todos.
0: Yeah, okay.
1: ¿Cuál es la distancia? Y nos dimos cuenta que esto tenemos documentado, unas 60 personas para poder producir el caso, el estudio del caso y todo. Ninguna de las personas establecía esa distancia o ese, no la distancia, ese espacio mental entre la persona que tiene la expectativa y la expectativa que estaba poniendo en su cabeza. Ya. Entonces la persona dice, yo le tengo clarísimo que voy a ser el líder en la empresa el próximo año. Le tengo clarísimo y todo. Le hacíamos cerrar los ojos. Si tienes clarísimo, dime dónde está. ¡Híjole! Ya no tenía. Entonces, muchas personas, no es una cuestión de una imagen, sino que no sabe dónde está en su mente el pensamiento que le decía que estaba clarísimo. Entonces, ahí se convierte en una expectativa y la mayoría de gente produce la desesperanza. ¿Qué es lo que tienes que hacer? Ser consciente de la distancia. Ser consciente del espacio que tienes entre tú y ese objetivo mental, ¿sí? Porque si está demasiado difuso lo que sientes en esa distancia, porque es un sentimiento la distancia y el espacio, es muy interesante cómo te das cuenta. Es más, aquí hay bastante gente que nos escucha por programación neurolingüística y todo. Cuando hablan sobre rapport, ¿no es cierto? Entrar en rapport, moverme como la otra persona para poder influenciar y todo. Sí, esa es la parte más básica de rapport, pero lo que no les enseñan cómo es de entrar en rapport inconsciente, o sea, para que la persona enseguida funcione y te diga sí las cosas, es el espacio que se maneja entre tú y tu cliente, entre tú y la gente. Si te concentras en ese espacio y mandas la información a través de ese espacio, la conciencia en un nivel dado, en un nivel alfa que todos entramos y salimos, entra la información y tiene conciencia sobre esa relación que tienes con la persona. ¿Cómo lo aplicamos de aquí con las expectativas? Pongo una imagen, identifico dónde está mi expectativa que quiero obtener y me concentro en el espacio que hay entre esa expectativa y yo.
0: Okay.
1: Hay muchas más probabilidades que tu misma conciencia, al concentrarte en el espacio, sí, le dé un direccionamiento para acercarle a la expectativa.
0: Okay.
1: Es impresionante, Fernando, pero hay que practicarlo.
0: Le dé la forma.
1: Exacto, esa es la forma.
0: La manera, le ponga el camino.
1: Exacto. Y eso, hay un libro de John Overduff que ni siquiera está traducido al español, que ya tiene 30 años y se llama La Estructura de la Esperanza, que inclusive ya está fuera de impresión. Y solo los que estamos metidos en este mundo logramos ciertas partes de ese libro. Y ahí nos dimos, la esperanza no hay que verla como algo que quiero que se dé. La esperanza está en el espacio y la distancia entre la expectativa y lo que yo siento.
0: Ya,
1: lo que siento es ese espacio. Esa es la esperanza. Y si tienes confianza, estás enviando información a ese espacio, sí, de que esperas que va a llegar. Pero como estás concentrado en el espacio, eso se llama esperanza. Si no, no habría ese término esperanza en ningún... Hope es en inglés. En alemán es un poco más largo, pero es difícil hasta de pronunciarlo. Entonces, en todos los lenguajes grandes, inclusive hasta en los pequeños, hay la palabra esperanza. Pero era muy fácil decirlo, ¿no es cierto? Tengo esperanza, pero debe tener una estructura. Entonces, John Overduff, en sus trabajos profundos de hipnosis, se dio cuenta que la esperanza no era tener la información clarísima del objetivo, sino la distancia, el espacio que te separa entre tú y él. Y si te concentras en ese espacio, la gran sorpresa es de que la esperanza se convierte en confianza y atrae tus objetivos y tú percibes y trabajas más por obtenerlo.
0: Okay.
1: Ahí está la clave de todo eso.
0: O sea, es un
1: eso.
0: Verbo, es hacer.
1: Exactamente.
0: Trabajar.
1: Ese verbo, ese trabajar y todo, se convierte en verbo cuando la esperanza la tienes consciente entre ese espacio y lo que tú tienes en tu cabeza.
0: Yeah.
1: Estoy buscando la manera más pedagógica de que sea comprensible. Entonces, si tú quieres que, ¿no es cierto?, las expectativas no te frustren, las expectativas, decís, no me sale nada en la vida, si estás hasta pensando así, hago todo lo que quiero, pero no me sale nada. Sí, no te concentres en tener clarísimo el objetivo.
0: Pero siempre las expectativas dependen de ti, ¿o no?
1: Depende netamente de uno.
0: Porque, a ver, espérate, porque si vamos a una expectativa en una relación, ejemplo, ¿no? O sea, tú tienes la expectativa de que la persona, te vas a casar, que
1: así es.
0: Que tu futura esposa o tu futuro esposo en algún momento vaya bien y cumpla tus expectativas, entre comillas, no sus expectativas, sino tus expectativas.
1: Así es.
0: Y se decepcionan mucho. Pero no es una situación que la manejo yo, no es mío, es de la otra persona.
1: Claro, ahí es ya otro nivel de análisis en donde la conversación, en donde tú no tiene que quedar en forma de expectativas lo que esperas de esa persona, de que este caso es tu pareja, sino tú tienes que plantearle, yo espero esto de ti. Sí podemos hacerlo, entonces eso es hablarlo, porque estás conviviendo con alguien más. Esto también puede aplicarse a un equipo de trabajo, puede ser compañeros que están en un mismo espacio laboral, pero la expectativa, si tú estás esperando, porque ya vive conmigo 20 años y hasta ahora no cumple mis expectativas, o sea, espera sentado. Si quieres que esa persona cumpla cierto tipo de algo que estás viendo en tu mente, tienes que hablarlo con esa persona. Estoy hablando a nivel de expectativas personales, en donde ahí sí, todo depende de nosotros.
0: O a lo mejor estoy hablando desde esa primera persona, yo del quiero, pero no hago o ejecuto. Un ejemplo, yo quiero que sea la
1: expectativa
0: más cariñosa. Se me ocurre, ¿no? Pero claro, pero yo no soy cariñoso.
1: Así
0: entonces,
1: es.
0: Claro, o sea, mi expectativa es, oye, yo quiero que mi pareja sea muy cariñosa conmigo, pero no lo soy yo, entonces genera y trabaja para que eso ocurra.
1: Muy buena precisión lo que acabas de decir. Es más, eso está en uno de estos libros de John Overt. Si yo quiero que mi pareja sea cariñosa, que me brinde atención y todo, no, esto es por eso te digo, por eso hice esta cara así, no sé si me viste conmigo bien.
0: Ya.
1: Sí, ahí dice eso, ¿no es cierto? Si tú quieres que una persona cumpla tus expectativas, el primero o la primera que tiene que cumplir esos requisitos eres tú mismo.
0: Claro.
1: Si yo quiero que ella sea más cariñosa, yo tengo que ser primero más cariñoso. Si yo quiero que mis hijos cumplan objetivos de obediencia o algo, yo tengo que ser el primero que obedezco. Sí, porque somos una caja de resonancia cuando estamos a través de otras personas.
0: O sea, puedo generar ese ambiente para que se dé lo que yo espero, ¿no?
1: La mayoría de personas en los divorcios dicen, es que yo esperaba que hagas esto, esperaba que eso. Y la pregunta que nosotros les hacemos es, ¿y tú lo hiciste primero?
0: Claro.
1: No. Entonces ahí está, no pasa nada. Mejor que te hayas divorciado.
0: Quiero, quiero, quiero, pero doy nada.
1: En esto de las relaciones es impresionante. Toditos le contamos a alguien que nos brinda la oportunidad de ser escuchados, pero le decimos, no sé, esto es que yo soy el mejor, imagínate, no me valora que esto que el otro. ¿Y por qué esa persona que te has divorciado hace 3 años ya está con pareja y vos no has logrado conectar con una? ¿No será que tú tienes problema?
0: Yeah.
1: ¿Sí? Entonces, ese es el problema de las conversaciones que tenemos. Mi expectativa como tal, quiero que se cumpla primero antes de que de cumplir las expectativas de otro. Cuando es la clave, la estrategia, podemos decir, es de que tú primero, lo que quieres obtener allá afuera, tienes que hacerlo tú primero.
0: Yeah.
1: ¿Sí? Y si quiero ser más eficaz, quiero que ser mucho más tolerante, tú tienes que ser primero. Eso, probarlo, y si quieres que eso lo haga el resto, también tú primero tienes que hacer.
0: Okay.
1: No tienes que esperar que tu expectativa esté allá afuera para tú comenzar a hacer las cosas que quieres.
0: Ok, pero entender también que no depende de ti, o sea, si es que estar consciente de que yo hago mi parte, pero si es que la otra persona no hace mi parte, no tengo que frustrarme, y eso también es un gran problema, lidiar con la frustración, ¿no?
1: Así es
0: porque
1: Fernando.
0: Ya yo doy todo, pero quiero, y no pasa eso, entonces...
1: Y no va,
0: relax,
1: claro, y no va por el tema de que ya hago todo y la otra persona no lo hace o no se dan los resultados, ya me frustro. Lo que quiere decir que tú ya tienes estructurado una forma de responder ante estas situaciones a través de la frustración.
0: Yeah.
1: O sea, ya lo has venido manejando y por eso te vas inmediatamente a la frustración. La primera parte de una frustración sería una decepción. Sí, sería una, ¿cómo es? Pero si ya tienes una frustración con desesperanza, te vas a ir a la depresión. Entonces, el tema es cómo aprendes a manejar las decepciones, cómo aprendes a manejar las frustraciones. Sí. Eso ya es algo que no es porque te hicieron algo allá afuera, sino que tú ya sabes manejar esa manera.
0: Yo siento que de la decepción a la frustración hay un tramo bastante largo, ¿no?
1: Claro, es una primera, la decepción es una primera parte fase primaria.
0: Exactamente, sí, que creo que todos nos decepcionamos todos en algún momento. Así es. Absolutamente de todo y de cosas muy pequeñas. Uh-huh. Desde que te compras algo y esperabas que sea mejor, no es mejor. Así, o sea, es. Cosas pequeñitas. ¿Cómo manejo eso?
1: ¿Cómo manejamos eso? Teniendo las dos partes de la historia. Nosotros solemos decir que la gente solamente se cuenta el 50% de la historia. Y a veces se cuenta hasta mal. Por eso tiene esas predisposiciones. Pero la predisposición, como les decía, ya está grabada en la persona. No es de que lo que me hacen afuera hace que yo tenga eso. Si yo tengo este tipo de respuestas, porque ya le tengo grabado en mi mente. Ya. Entonces, ¿cómo lo hago? Sí. Cada vez que vayas a buscar algo que se dé en tu vida, a nivel de cualquier dimensión de tu vida, construye el ideal. O sea, eso es hasta una capacidad que podemos decir que tenemos que aprovechar. Pero la otra parte de la historia es que también, ¿qué va a pasar si no se da lo que estás aplicando? Entonces, lo negativo si no se da, ¿sí? Yeah. Si lo negativo se da y lo positivo si no se da. Esa es la historia completa. Uh-huh. No solamente estoy con la historia, lo positivo si se da, la expectativa si lo cumplo. La gente se queda en esa historia y es como si estuviera en un abismo cuando no lo obtiene. Pero si ya además de eso lo piensas, lo negativo si no se da y lo positivo si no se da, de eso que estás planteándote como expectativa, se completa la historia y te da madurez, te pone los pies sobre la tierra y sabes muy bien que vas a seguir avanzando. La mayoría de gente solo cuenta la historia bonita, solo quiere contar esa parte y sufre, y eso estamos aquí en psicoterapia, en coaching o cualquier tipo de espacio psicoterapéutico en donde estés, tú también solo llegas con las expectativas frustradas de que no has obtenido. Yeah. La clave del psicoterapeuta, el coach, sí, o la persona que te está ayudando a facilitar ese estado emocional negativo es de hacerte ver de que ya pasó esa circunstancia, pero contándote solamente la una parte de la historia.
0: Oye, se me viene a la mente pensar qué se están diciendo ahora mismo o replanteando los jugadores, un ejemplo, tomando el caso de lo que estamos viviendo, ¿no? De esa expectativa que se tenía de que el primer partido lo íbamos a ganar y todo eso.
1: Total, todos claro, teníamos eso.
0: Sí, exactamente, pero ahora todo el mundo dice, no, qué mala onda, que bla, bla, bla, bla. O sea, a la final la expectativa te ganó y te pone en una actitud que no es la correcta. Exacto. Pero ¿cómo debería ser correctamente? O cómo ese chip tiene que cambiar en los jugadores, porque si ellos están pensando como estamos pensando nosotros, puertas afuera, están jodidos.
1: Están fregados, sí. Claro. Afortunadamente creo que tenemos unos cuatro jugadores ahí que sí han tenido una guía psicológica, y sé que tienen una buena y buena guía psicológica en sus equipos de Europa. El tema es de que para que ellos no comiences, que si seguimos así, con tanta expectativa, estamos tan hipnotizados con la expectativa que si es que no se da, nos vamos a ir para abajo y todo el equipo se va a fregar. Yo creo que algunos de ellos comenzarán a conversar entre sus compañeros y dirán, bueno, ¿qué es lo positivo de esta pérdida? Nos puso los pies sobre la tierra, ¿ya? Que tenemos que ir de igual a igual, no somos mejores, es la mejor selección y nada.
0: Claro.
1: Ir desde el resultado con los pies sobre la tierra.
0: Al ego lo aterriza rápidamente.
1: Exactamente. ¿Y qué es lo negativo de esta pérdida? Negativo de esta pérdida, ¿cuál sería lo negativo de esta pérdida? ¿Ah?
0: Claro, o sea, no tener los puntos.
1: De que no salgas de ahí, no quieres quedarte ahí. Contra Curazao tenemos que meter 5 goles para volver a tener un nivel de confianza. ¿Sí? Okay, ¿quieres sentirte de esa manera? No. Entonces, ese es lo interesante, Fernando, de que podamos contarnos. Cuando tenemos expectativas muy gigantes y no se da, realmente las personas no saben cómo salir de ahí. Okay. Porque solo se quedan nuevamente, es que yo hice todo, es que esto que el otro, es que yo le hago para que toda la gente me vea, no sé. Sí,
0: okay.
1: El tema es, cuéntate la historia completa. Las expectativas solo es algo que esté en tu cabeza. Okay. Porque también puedes lograr las expectativas que quieras, pero no como lo planificaste acá. Si no lograste, por ejemplo, yo tenía una tía que decía, yo quiero ganar 100 mil dólares ahora al año. Me decía así, yo quiero ganar 100 mil dólares al año. Bien, bien, tía, bueno, eso sí, estamos trabajando duro. Total, nos vemos el siguiente año y me dice, solo gane 85 mil dólares. ¡Putazo! Pues 85 mil dólares, eres el 1% de la población de este país. No, es que yo quería así. Y estaba más concentrada, decepcionada, porque tenía una expectativa gigante, un ego gigante también, ¿sí? Yeah. Que no podía ver que estaba ganando 85 mil dólares y su empresa ya estaba encaminada hacia los 100 mil. Yeah. Pero ella quería los 100 mil. Okay. Entonces, ¿no es cierto? Si yo conversé con ella y le ayudé a ver que estaba ya direccionada, bueno, tiene un negocio muy bueno, ¿sí? Y lo interesante es de que muchas personas se concentran solamente en la expectativa y que eso se tiene que dar. Y esa es la validación que con la que la persona puede decir soy diestro o no soy diestro en algo que hago. No es así. Muchas veces la expectativa solo tiene que ser un direccionamiento, no la realidad que se va a dar. Un direccionamiento. Entonces yo, si le pongo a la expectativa, voy a ganar todas las veces $1,000 con cada sesión, ya. Ese es un direccionamiento, no debe ser el resultado, la expectativa. Entonces, si yo gano 800, si yo gano 700, tengo que, mi expectativa me direccionó allá, estoy yéndose allá. Yeah. Eso tiene que ser, y eso estarán conversando los psicólogos y coach con nuestro equipo para ganarle a Alemania y ganarle a Curazao.
0: Claro. ¿Sí? Además que, bueno, la situación no es solamente esperar de los demás. O sea, espero que los otros fracasen para yo ahí en meterme en el juego y ganar. O también eso aplicando a nuestra vida diaria, o sea, ver cuál es mi responsabilidad ante el entorno para que mis expectativas se hagan realidad.
1: Así es. En programación neurolingüística, entonces, ¿cómo manejamos esto de las expectativas? Ya creo que he transmitido esta parte en donde plantéate la expectativa, plantéate el objetivo, pero en programación neurolingüística era más racional la parte, qué estrategia, qué recursos tienes, qué tiempo tienes que darle, ¿sí? Para que pues abreche entre tú, en cómo estás, para lo que quieres llegar, sea mucho más fácil, dale. Pero acá entra lo que John Overdub, este gran, creo que fue el mejor estudiante después de Diels, de Richard Banner y John Grinder y de Tony Robbins, es un hombre que se dedicó a la ciencia de la hipnoterapia. Él dice, pon eso, pero concentra tú a tu subjetividad, tu energía, no en la expectativa, sino el espacio que hay entre tú y esa expectativa. Y es súper interesante. En algunas sesiones de hipnoterapia que hemos tenido con la gente, le ponemos a concentrarse en esa y comienzan a ver como si estuvieran, uno me decía, es como si estuvieran unas neuronas, estaban ahí pensando coherentemente entre la expectativa y yo. Otras personas decía, es como una niebla y que está dirigiéndose como flechas para allá. Si te concentras ahí es porque tu mente ya te está diciendo ahí, te vas a ir hacia allá porque estás concentrándote en el espacio, y entre tú y la expectativa, y ya no netamente entre la expectativa. Fernando, es impresionante. Si la gente puede hacer eso, cerrar los ojos, poner la expectativa, la imagen, pero concentrarse entre la distancia, el espacio entre tú y esa expectativa, haces la diferencia. Ahí está el poder. ¿Sí? ¿Cómo le han llamado lingüísticamente? Esperanza. Bien. Voy a poner todo de sí, ahí está el todo de sí. Voy a sacrificarme, ahí está el sacrificio. En el espacio, no viéndote muchas veces que estás obteniendo el resultado. Esa es la gran diferencia.
0: Ok, perfecto. Bueno, en todo caso, ahí cada quien vaya manejando, mire sus expectativas en la parte personal, cómo están.
1: Así es.
0: Aterricen, si no...
1: Cuéntense la historia completa.
0: Si no se han dado, tranquilos, analicen qué es lo que ha pasado, está bien. No traten de controlar lo incontrolable.
1: Así es.
0: ¿Crees que ese es otro problema?
1: Exacto, porque ya lo incontrolable es de que ya la expectativa que no se dio en el espacio de tiempo que te pusiste, ya es incontrolable, pues. Bien. Porque lo único que estás manejando es la consecuencia. Ay, no, ya de nuevo, ¿cómo me siento? No pude lograrlo. Ya eso está queriendo decir que estás concentrada tu atención en algo que no se dio.
0: Bien.
1: O que no cumplió la expectativa que tú querías. Eso es a lo que llamamos lo incontrolable. Ándate a lo controlable, plantea, pon una buena estrategia, haz las cosas racionalmente como lo que nos enseñan en la universidad cuando haces algo, algún módulo de negocios o de algo. Pero también ahora tienes que saber de que a pesar de que lo planteas de esa manera, con todo estructurado, un plan de negocios, pasos que vas a hacer y todo, el 1% lo logra, el 99% no lo logra. ¿Cuál es la diferencia? La subjetividad para obtener lo que quieres en tu mente. Entonces, plantéate toda expectativa que quieras, pero plantéate en la parte subjetiva, cómo es ese espacio, y ahí va, ahí sí van a salir, Fernando, y se los digo con mucha propiedad, en ese espacio, entre tu expectativa, tu objetivo y tú, ese espacio, ahí está el espacio subjetivo, ahí vemos de qué estás hecho, ahí vemos cómo están tus valores, bien, ahí vemos cómo están tus estrategias. Si no se dan las cosas, a pesar de que hiciste todos esos planes que nos han enseñado formalmente, grandes maestros en la universidad y todo, y a ti no te salió, no es la cuestión lógica, es tu cuestión subjetiva. Tu expectativa es demasiado alta y no sabes tomar el direccionamiento entre el espacio y ese objetivo.
0: Muy bien. Ok. Sí. El querer no es poder.
1: El querer
0: no es hacer, hacer es poder.
1: Exactamente. Querer es hacer. Solo haciendo puedes hacer. Claro. No te quedes. Inclusive, la semana anterior estaba con dos amigos que practican sambo, que es artes marciales rusas.
0: Yeah.
1: ¿Ya? Y ellos no entrenan también cómo defenderse, cómo a ponerle a un oponente abajo. Pero lo interesante es de que entrenan unas 2 horas a la semana, pero muy profundo, en que les hagan llaves tan dolorosas, pero ellos cómo controlan el dolor cuando están con llaves dolorosas.
0: Ya. Yeah.
1: Eso es algo que podemos hablar la siguiente semana. Es

0: exactamente como ellos, solo a través de una de enfoque en el músculo que le duele y la respiración, que es de lo primero que podemos controlar, ¿sí? El dolor se va unos instantes. Y creo que acá viene Gustavo Vicuña, que no es Gustavo, es de, el doctor Vicuña, que también es experto en control del dolor, ¿no?
1: Ah, claro, sí. claro.
0: Y él puede hablar con más precisión de ello, que sí podemos controlar el dolor, que tenemos que hacer eso allá internamente, sí, es que tenemos que estar en movimiento. Nunca te quedes parado, sí. El descanso no es quedarse parado. No hacer nada no significa que tengas que estar ahí quieto, sí. Lo que significa es que tienes que estar, cuando estás quieto, estás haciendo algo con tu subjetividad para que te pueda llevar a los objetivos que quieras, para que te pueda sanar, para que te pueda dejar de doler. Tienes que hacer algo, no entrar en el no hacer completo, porque ahí sí, eso es muerte.
1: Un tiempo de calma, no para nada. Juan Esteban Segovia, muchas gracias por estar aquí, gracias por contarnos absolutamente todo sobre este tema que me parece muy chévere, apasionante.
0: Así es, no decimos las que no tengas expectativas.
1: No, está bien. Tenglas, está bien.
0: Pero el espacio entre tú y ellas es lo que hace la diferencia.
1: Entenderlas como son. Gracias, Juan Esteban Segovia. Hasta el próximo día lunes.
0: Nos vemos el próximo día lunes y esperemos ya con una victoria 5-0 mínimo contra Curazao.
1: Que así sea, que así sea. A todas, a todos, muchas gracias por haber compartido con nosotros esta mañana. 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Se viene el Día del Padre el próximo domingo. Hay que disfrutar con papá. 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Que sean muy felices. Les mandamos un abrazo y sigan con la programación animal de Super 949.
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6: Hoy tendremos un programa especial de Disc Notas. La revista Billboard ha escogido las 50 mejores bandas de rock en español de todos los tiempos. Y vaya que está súper interesante la lista. Los editores de Billboard seleccionaron los mejores grupos desde que el género se convirtió en un elemento esencial de la cultura hispanohablante. Varios son los periodistas que han participado en esto. Les damos los créditos: Pamela Bustios, Natalia Cano, Ingrid Fajardo, Griselda Flores, Sigal Ratner Arias, Isabela Raigosa, Jessica Royce. Así que se reunieron y han presentado lo que sería una lista de Billboard ideal del staff de Billboard. ¿Cuáles consideran las 50 más grandes bandas de rock en español? Baladas poéticas y distorsión, cantos rebeldes en estadios y calles. ¿Qué define a los verdaderos titanes del rock en español? Un género moldeado por voces y estilos que lidian con la identidad, el malestar social y la catarsis, pero que también destila alegría pura en movimiento y sonido. Algunas bandas electrifican al público con una actitud implacable y una energía inolvidable, mientras que otras construyen su legado lentamente, entrelazando tradiciones locales con sonidos globales y desafiando los límites musicales. Te vamos a contar cuáles son esas 50 en este programa especial. Como no tenemos mucho tiempo, eso sí te vamos a decir rápidamente. En el número 50 está Enjambre, la banda mexicana formada en Zacatecas. Número 49, Los Rabanes, formada en Panamá, esta banda de rock alternativo. En el número 48 están Diamante Eléctrico. En el 47 está Libido. En el número 46 está Zurdok. En el número 45 está Dunkandú, sí, los vascos. En el 44, La Vida Bohem. En el 43, Bersuit Vergarabat. La número 42 es Hello Seahorse. La 41, El Cuarteto de Nos, la banda uruguaya. En el puesto número 40, Hombres G. En el 39, Los Abuelos de la Nada. En el 38, Plastilina Mosh. Puesto 37, Radio Futura de España. Número 36, Santa Sabina de México. Número 35, Vilma Palma e Vampiros. En el 34, Los Bunkers de Chile. 33, Panteón Rococó de México. 32, Porter. 31, Rata Blanca. En el 30, No Te Va a Gustar. En el 29, Tijuana No. En el 28, Los Auténticos Decadentes. 27, Kinky. 26, La Ley. 25, Los Saicos de Perú. Y así te seguimos contando más de quienes están en esta lista de las mejores bandas de rock en español según la Billboard. 24, Fobia. Número 23, Los Rodríguez. En el número 22 está Almendra. Número 21, El Gran Silencio. decíamos, íbamos rápido con estos, como son los 50 de Billboard, por lo menos los nombramos. Vamos con los del 20 al 11, vamos a hacer una breve reseña de cada uno de ellos. El número 20 es Jarabe de Palo, que se hicieron famosísimos con esta canción La Flaca. Y por supuesto también El Lado Oscuro, Agua, Bonito, Depende. En la reseña dicen que debutó en 1996 con el álbum La Flaca, cuyo tema homónimo catapultó a la fama, al grupo, se convirtió en un clásico instantáneo. Liderada por Pau Donés, la banda de Barcelona supo fusionar con maestría rock con ritmos latinos, pop y flamenco. En 2015, a Pau Donés le diagnosticaron cáncer de colon, pero el cantante, conocido por su voz honesta y desgarradora, continuó haciendo música hasta el final. Su último álbum, Tragas o Escupes, se publicó en 2020, poco antes de su fallecimiento.

0: Vamos con la agrupación número 19 en esta lista. Ellos vienen desde Francia, pero también surgida en el momento en que España lidiaba con las secuelas de la dictadura de Franco. Mano Negra se convierte en el grito de guerra de una juventud que buscaba recuperar su identidad. Mientras su espíritu anti-autoritario conectaba con las contraculturas de todo el mundo. Con una energía desbordante y liderada por Manu Chao, la banda afincada en París irrumpió con fuerza en las escenas musicales de Europa y América Latina a finales de los 80. Mezclaron punk, ska, reggae, flamenco con canciones cargadas de mensaje político. Como por ejemplo, Señor Matanza.
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0: de... Y su famosa Mala Vida. Aunque sus miembros se separaron en 1995, Manu Chao comenzó poco después con una exitosa carrera en solitario. Mano Negra sigue siendo una banda mítica, única. La número 19 en esta lista de las mejores bandas de rock en español.

La revista Billboard acaba de publicar las 50 más grandes bandas de rock en español de todos los tiempos. Número 19 era Mano Negra. Número 18, Los Jaivas. Y aquí es donde los Picos Andinos se encuentran con Sueños Eléctricos. Formado en la ciudad costera de Viña del Mar, Chile, en 1963, este colectivo que desafía géneros fusionó instrumentos folclóricos, los tradicionales como la zampoña, el charango, con el rock psicodélico, los ritmos progresivos y una lírica poética. En su enfoque imaginativo transformó la música latinoamericana, entrelazando raíces culturales con exploraciones cósmicas. Fue un puente sonoro entre la tradición precolombina y el mundo moderno. Los Jaivas, número 18.

Vamos con el número 17, pertenece a las Kaidinarama. Simbolizaron la libertad creativa de la movida madrileña, el movimiento contracultural que surgió en Madrid tras un concierto de punk gratuito en 1980 para celebrar la muerte del general Franco en España. Antes de que Alaska y Dinarama se convirtieran en íconos del pop electrónico español, la vocalista Alaska, nacida como María Olvido Gara Jova, lideró Alaska y los Pegamoides, una banda que mezclaba punk, post-punk y new wave. Durante una breve carrera de 3 años, aunque Alaska y Dinarama, un grupo de 3 integrantes, nunca logró posicionarse oficialmente en listas de Billboard, su estilo innovador y sus aportes a la música le hicieron que siga resonando canciones como esta, Ni tú ni nadie.

La otra, ¿a quién le importa? Otro de los himnos de rebeldía. Sigue resonando y moldeando la cultura del pop rock en español y más allá.

Vamos con el número 16. ¿Quién no ha cantado o ha aullado alguna vez con esta canción Lobo Hombre en París, en una fiesta de karaoke? Sí, porque tiene el famoso aullido. El famoso hombre lobo que está en París y su nombre es Denis, con la luna llena. Bueno, este y muchos otros clásicos son parte del legado de La Unión, una de las bandas más emblemáticas del pop rock y el new wave español, formada en Madrid en 1982 por Rafa Sánchez, el vocalista Luis Bolín en el bajo, Mario Martínez en guitarra e Íñigo Zavala en el teclado. La Unión saltó a la fama mundial apenas 2 años después con el tema mencionado. Canción inspirada en un cuento de Boris Vian, narra la historia de un lobo que se transforma en hombre al revés de la conocida leyenda y sale a experimentar la vida nocturna de la ciudad. A lo largo de los 80s y 90s, la agrupación entregó otros éxitos como Sildavia, Maracaibo, Ella es un volcán y otras. La banda permaneció activa hasta 2020. Está entonces entre las mejores bandas, puesto número 16.

0: Y avanzamos al número 15 y esta vez es una banda argentina de Mendoza. Formados en 1979, considerados una de las bandas más emblemáticas del rock latinoamericano. Éxitos tan icónicos como La Muralla Verde y su famoso Lamento Boliviano.
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0: Liderada por Marciano Cantero hasta su muerte en 2022, la agrupación conquistó a toda la región con estilo de rock melódico, fusionando el pop y folclore y letras poéticas y nostálgicas. En los años recientes, Nanitos Verdes, que también integran Felipe Staiti, hoy en la voz principal, y Daniel Piccolo, han seguido de gira, tanto en solitario como junto a colegas españoles de los Hombres G, también muy destacados en la lista. Hace unos minutos ya hablábamos que les pusieron por ahí por el número 40 a los Hombres G. Sí, sabes que esta es la lista de Billboard, de el staff de Billboard, para escoger cuáles son las mejores bandas de rock en español de todos los tiempos. Y los Enanitos Verdes están ahí, en el puesto 15.

Vamos con el número 14 y esta vez es el rock mexicano. Y tuvo cabida gracias a grupos que fusionaban elementos de la música afroantillana, punk, como Maldita Vecindad. Esa estética que rinde tributo a la cultura chicana. Las películas del icónico Tintán y los emblemáticos salones de baile y música tropical de la capital mexicana. Tuvieron un aclamado álbum llamado El Circo. La canción es poderosísima, se llama Pachuco. El vértigo que tiene esta canción es impresionante.

0: Desde sus inicios, la propuesta artística temporal de Maldita Vecindad y Los Hijos del Quinto Patio. Una banda liderada por el vocalista Rocco Pachucote muestra cómo se puede abrazar la cultura propia y darle una identidad con rebeldía. Los siguientes también son de México y muy rebeldes, Molotov. El cuarteto mexicano está en el puesto número 13 en esta lista. Hizo del rock su desahogo en tiempos social y políticamente convulsivos en México.
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0: La música de ellos se inspiró en Beastie Boys y Rage Against the Machine.
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0: su celebrado álbum debut, O Dónde Jugarán las Niñas, en 1997, producido por Gustavo Santaolalla, se convirtió en un éxito a pesar de ser prohibido en tiendas de discos mexicanas por su portada incendiaria. Una niña con uniforme escolar. Bien, él capturó el tumultuoso momento de México, que entonces estaba a punto de finalizar un régimen unipartidista de 71 años, el famoso PRI, con canciones como Give Me the Power, Voto Latino. Su música también ha reflejado la lucha prominente o proinmigrante también que se ha dado. Cuando hizo una canción que se llama Frijolero. Es decir, su rebeldía ha cruzado continentes e incluso han desembarcado en Rusia. Molotov número 13.

En el puesto número 12 en esta lista de Billboard de las mejores bandas de rock en español de todos los tiempos, no podía faltar el Tri, que irrumpe en la escena del rock de la Ciudad de México en 1968, liderada por el intrépido Alex Lora. Esa voz áspera y ese espíritu rebelde que se convirtieron en un grito de unión durante una época de censura gubernamental de los años 70. Canciones como Triste Canción, Las Piedras Rodantes, esta banda se subió al escenario del histórico Festival Avándaro en 1971, actuando ante una multitud masiva que las autoridades consideraron peligrosa.

sí, con canciones como Las Piedras Rodantes. Otra famosa de Tri es el Pobre Soñador. Llenas de energía y de una crítica social incisiva. El Tri puesto número 12 en esta lista.

0: como no es una lista hecha por nosotros, alguien preguntará, y ellos están en el puesto número 11. Probablemente nosotros la habríamos puesto entre las 5 favoritas o incluso en el top 3, ¿no? Pero esta es una lista del staff de Billboard. Y ha puesto a los Héroes del Silencio en el puesto número 11.
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0: Sí, canciones como esta, Maldito Duende, Entre Dos Tierras, La Chispa Adecuada, Héroe de Leyenda, sirven de ejemplo. Queda claro que los Héroes del Silencio es una referencia indiscutible del rock en español. En sus 12 años de trayectoria, del 84 al 96, la banda de Zaragoza, liderada por Enrique Bunbury, se convirtió en el primer grupo de habla hispana en triunfar en Alemania. Conquistó también otros territorios, México, Estados Unidos y por supuesto su natal España. Fuertemente influenciado por David Bowie, Elvis Presley, Bunbury fue clave para el éxito del grupo gracias a su voz profunda, su estilo gótico y su impactante presencia escénica. En 2007 la banda se reunió para una gira de 10 conciertos por Estados Unidos, Latinoamérica y España, y su álbum Tour 2007 recibió una nominación a Latin Grammy a Mejor Álbum de Rock Vocal de Dúo o Grupo. Es interesantísimo la legión de fans que tiene esta banda. También es súper interesante saber algo, cada quien sí tiene su canción favorita. Y no precisamente te estamos hablando que sea Maldito Duende o que sea Héroe de Leyenda, o que sea La Chispa Adecuada, o Entre Dos Tierras. Cada uno tiene la suya.

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1: Hoy en Disnotas, el programa especial. Esta vez, según la Billboard, el staff de periodistas escogen cuáles son las mejores bandas de rock en español de todos los tiempos. Llegamos a las 10 favoritas, puesto número 10 para Aterciopelados. Cuando Andrea Echeverry y Héctor Buitrago fundaron Aterciopelados, eran jóvenes idealistas y soñadores. Vieron en la música un escape de la desesperanza que dejó un periodo convulsivo por la violencia en su natal Colombia, en la década de los 90. Sin imaginarlo, se convirtieron en la banda de rock más influyente de su país. Y Andrea Echeverry en la mujer que le cambió el rostro y el sonido al rock colombiano para siempre. El Dorado, el famoso segundo LP, sencillos como este, Florecita Rockera, y por supuesto Bolero Falaz, al que los catapultó al nivel internacional. Una docena de álbumes, varios Latin Grammys, se han distinguido por su sonido auténtico y letras sobre la ecología y el feminismo. Aterciopelados, número 10 en esta lista.

Vamos con el puesto número 9 en esta lista de Billboard, del equipo de periodistas de la Billboard, que muestran a Maná, el grupo mexicano. Pocas bandas han logrado capturar el corazón de pop rock en español como ellos. Letras y melodías llenas de sentimiento, movidas que hacen bailar a todo el mundo como Oye mi amor. Canciones que hacen cantar también a todo el mundo como En el muelle de San Blas. Una banda formada en Guadalajara. Su álbum revolucionario fue Donde jugarán los niños, del 92. Y aseguró su lugar en la historia del rock en español con canciones como Corazón Espinado junto a Santana, Labios Compartidos, Rayando el Sol. Maná ha luchado por los derechos de los inmigrantes, ha alzado la voz por causas globales. 9 de sus álbumes han entrado en Billboard 200. También ha hecho historia como el primer grupo de rock en español nominado al Salón de la Fama del Rock and Roll. Y cada uno tendrá su canción favorita también con Maná.

vamos con el puesto número 8, seguimos en México. Qué buena banda. La música de Zoé siempre se ha sentido como un portal hacia lo sublime, donde el amor, los sueños y los misterios se despliegan sobre paisajes de alt rock. Formada en la Ciudad de México, son de Monterrey, y su álbum debut marcó el inicio de su viaje celestial en 2001. Mezcló el rock anglosajón con el folclore mexicano. Rock and Lover en 2003, producido por Phil Vinal, que trabajó con Paul Placebo y llevó su sonido a otra dimensión. Luego vinieron sus discos Memoranda y Reptilectric, la consolidación como una banda grande del rock latino. Luego Aztlán. Pero quizás lo que se prepararon todo el tiempo para hacer ese Unplugged.

Decíamos que con el Unplugged, pues, crearon una... ese disco que dio el paso para que sean tan conocidos. Canciones como Soñé, Labios Rotos. Bueno, y tantas más de aquí. Como dice la revista Billboard, a 25 años de su primer álbum, Zoé sigue siendo una banda visionaria. Y de cada álbum que sale hay enormes canciones. La verdad es que no baja la calidad. Ha creado música que se siente como un sueño lúcido. Por ejemplo, uno de esos grandes últimos temas es El Duelo, ¿no? Así que hay canciones preciosas de ellos. Íntimos, expansivos, románticos, pero al mismo tiempo cósmicos. Terrenales, pero al mismo tiempo trascendentales.

La número 7 en esta lista de las más grandes bandas de rock en español, según Billboard, es la agrupación más legendaria e influyente de la escena rockera mexicana. Al liderar un movimiento de bandas centradas en la capital que experimentaron con nuevas fusiones, sonidos tradicionales latinoamericanos que dieron identidad al rock mexicano, fundada en 1987 con una estética oscura a lo The Cure, y su álbum debut homónimo de 1988 dejó clásicos como La Negra Tomasa, Mátenme porque me muero, para que luego vendría el LP volumen 2, popularmente conocido como El Diablito, que trajo la balada La Célula que Explota. Estamos hablando de Caifanes, líricas poéticas del vocalista Saúl Hernández, el virtuosismo de Alejandro Markovich. La banda sigue, pero sin Markovich, con esas canciones que conservan su vigencia, que cautivan a nuevas generaciones. Son Caifanes, no podían estar fuera de los 10 favoritos.

Llegamos al puesto número 6 de esta lista. Babasónicos son los poetas camaleónicos del rock, dice Billboard, una banda argentina cuya audaz lírica y experimentación sonora ha conquistado a su público por décadas. Surgieron en los años 90, se volvieron esenciales en la escena musical del país gracias a sus primeros éxitos. Pero Jessico, el disco de 2001 que confirmó su genialidad. Este álbum fluye como un sueño electrizante. Tiene temas como El Loco, que destaca por una melodía con un sitar, y versos que se despliegan como visiones crípticas de un loco, cargadas de profundidad existencial. Luego con Irresponsables, que viene en el álbum Infame, este tema que es pegajoso, y discos como A Propósito y Romanticísmico han demostrado aún más su capacidad para fusionar el rock con texturas electrónicas, desafiando géneros con atmósferas sonoras únicas y la entrega vocal magistral de Adrián Dárgelos. Babasónicos desdibujan fronteras musicales mientras construyen universos vívidos y surrealistas.

Llegamos a las 5 mejores bandas de rock en español de todos los tiempos según Billboard. No podían faltar los Prisioneros. Pocas bandas se atrevieron a desafiar el sistema como ellos.

0: ninguna lo hizo con tanto ritmo y actitud. Formada en San Miguel, Chile, 1983. Jorge González, Claudio Narea y Miguel Tapia.
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0: La agrupación convirtió el synth pop en un arma. Canciones como esta, El baile de los que sobran, marcada por el inquietante ladrido de un perro.
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0: Esta canción se ha vuelto un himno agridulce para una generación olvidada.

Esta canción entregó un coro épico, como todos sabemos, que ha hecho a todo el mundo. Alguna vez volverlo a cantar o cantarla, ¿no? Y también como un grito de guerra hipnótico. Su obra maestra es Corazones, de 1990, producida por Gustavo Santaolalla, y trajo una profundidad emocional sin precedentes.

Y claro, ahí estaba Estrechez de Corazón y también la más popular probablemente, Tren al Sur. Captaron el alma de un país enfrentándose al amor, la pérdida y el anhelo de la libertad. Armada de una crítica social mordaz y ritmos irresistibles. Al final te obligan a moverte, los prisioneros fueron maestros de la contradicción, conectando la rebeldía con la celebración. Su legado sigue siendo un recordatorio explosivo de que la música puede romper cadenas y puede mover mundos.

0: Estamos ya entre las cinco mejores bandas de rock de todos los tiempos. Número 5, Los Prisioneros. Número 4, está ubicado por Billboard, Los Fabulosos Cadillacs. Ese sonido particular, esa fusión de rock, ska, reggae y punk. Los Fabulosos Cadillacs se formó en Buenos Aires, 1984.
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0: Y saltó a la fama internacional casi una década después.
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0: En 1993 lanza Vasos Vacíos y su famosa canción que conquista MTV y todo el mundo, Matador. Es el éxito masivo. Liderada principalmente por Vicentico y Señor Flavio, la legendaria agrupación argentina ha conquistado generaciones con clásicos, que también incluyen Vasos Vacíos, Siguiendo la Luna, Mal Bicho, Manuel Santillán, El León.
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0: En las letras, el compromiso social, crítica política, reflexiones íntimas.

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1: Vamos con las tres más grandes bandas de rock en español de todos los tiempos según Billboard. Ellos están en el número 3. Es un dúo, Sui Generis.
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1: Ninguna banda en la escena musical argentina de los 70 captura el pulso agridulce de su época, como ellos. Formada por dos visionarios, Charlie García, voz, guitarra, teclados. Nito Mestre, voz, flauta, guitarra. El dúo fusionó poesía sincera con letras de conciencia social. Las acompañó con melodías que eran tanto delicadas como transformadoras. Sui Generis se convirtió en una inspiración para los jóvenes argentinos que navegaban el oscuro y turbulento contexto de su época. Su sonido, anclado en baladas acústicas, pero impregnado del magistral uso de los sintetizadores de García y las etéreas armonías vocales de Mestre, representaba tanto consuelo como rebelión. Ofrecieron una banda sonora para resistir la desesperación y soñar con la esperanza. Y como una fuerza definitiva en el naciente movimiento del rock argentino, Sui Generis sentó las bases para la evolución de ese rock. Álbumes como Vida y Confesiones de Invierno no solo transformaron el panorama social, sino que resonaron profundamente con una generación en busca de identidad y de voz bajo la sombra de esa opresión política. Combinaron elementos del folk, rock suave y experimentación progresiva. Y su música capturó momentos de cruda emoción y vulnerabilidad. Se convirtieron en himnos de rebeldía adolescente e introspección. Todo eso dice Billboard sobre ellos. Por eso les ponen en el puesto número 3 en esta lista de las bandas más grandes de rock en español de todos los tiempos. Sui Generis.

0: Este es el podio número 3, Sui Generis. Número 2, ellos. Son Café Tacuba. Y si hay una banda que encarna la reinvención, dice Billboard, esa es Café Tacuba. Desde su álbum debut homónimo en 1992, estos inconformistas de Ciudad de México han expandido las fronteras musicales como nadie, creando un sonido que conecta a tradición y experimentación. Su revolucionario disco Re incorporó jaranas y melodeón a su paleta sonora, mezclando folclore mexicano con rock bolero y norteño. Desde la nostálgica Eres a la movida llamada El Baile y El Salón, hasta sus interpretaciones llenas de alma, como ese tema que hicieron de Leo Dan, Como Te Extraño Mi Amor.
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0: Café Tacuba rinde homenaje a los grandes de América Latina con una originalidad audaz, ya sea colaborando con violinistas virtuosos o entregando una explosiva sesión en MTV Unplugged. La creatividad sin límites de la banda la ha convertido en una fuerza incomparable en la historia del rock en español. Desde su primer álbum, decíamos, sí. Trajeron enormes canciones como, por ejemplo, allá en el 92 debutaban con María Rarotonga y esta canción, Las Batallas. Son los número 2 en esta lista.

0: Y finalmente, ya saben todos cuál va a ser la escogida por Billboard como la mejor banda de rock de todos los tiempos. Sí, Soda Stereo, indiscutible arquitecta del rock latino, dice Billboard. Forjó un sonido que rompe las barreras del tiempo y el espacio. Desde su hipnótico debut homónimo de 1984, el trío desató una elegancia musical sin precedentes. Gustavo Cerati, con su guitarra eléctrica hechizante y una presencia que destilaba carisma sin esfuerzo, se convirtió en sinónimo de realeza del rock. Cada nota suya tenía el poder de encantar a cualquiera que la escuchara. Las líneas melódicas del bajo de Zeta Bosio y la maestría rítmica de Charlie Alberti completaban esa alquimia, formando una química que dio vida a algunas de las canciones más icónicas del género que se haya conocido. 1985, nada personal, y la banda abraza influencias del New Wave y el post-punk. Pero también se lanza esas joyas, como por ejemplo Cuando pase el temblor, que sigue erizando la piel con el sonido místico de la zampoña, la flauta andina.
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0: Esa habilidad para convertir imágenes épicas en sonido, letras sobre eclipses, temblores, deseo y desamor.

Y a medida que su música crecía, también lo hacía a su alcance. Doble Vida nos regalaba también tremendas canciones, como por ejemplo En la Ciudad de la Furia, un tema que años después fue llevado a otro nivel con Andrea Echeverri. Y por supuesto vendría ese T para Tres. No va. Y por supuesto el mega hit de Música Ligera, que se convirtió en el himno eterno, El Rayo de Euforia, esa canción que es capaz de incendiar estadios, e incluso 40 años después. Y aunque la carrera en solitario de Cerati brilló con intensidad propia, Soda Stereo permanece intocable, su sonido sigue hechizando, su química es irrepetible, su presencia es tan eléctrica como las estrellas mismas. Pocas bandas han capturado la esencia de la seducción, el misterio y la inmortalidad del rock como está. Estas son las palabras que dice Billboard para describir a Soda Stereo. Nunca fue solo una banda de rock argentina, fue un fenómeno destinado a definir el rock latino por generaciones. Personalmente creo que muy merecido ese número uno. Gracias a todos. Estas fueron las 50 mejores bandas de rock en español de todos los tiempos, escogidas por Billboard.

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2: 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Amigos, bienvenidos al mal tiempo, buena cara. Ya lo pasado, pisado, hay que pensar positivamente y saber que la tricolor tiene un partido ante Curazao el sábado y que tiene que hacerlo mejor. Así es el fútbol, así es la vida. Ajá, take on me.

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2: 11:32.
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20: Ok, nos vamos con más música en este día lunes. Ya está sonando la música de Daft Punk. One More Time. Hoy hasta las 14 en la jungla.

0: Ok, amigos, tremendos clásicos en este día lunes aquí en Super 949. 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
9: 12:02.
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1: Ok, mantén la línea, Toto sonando. España, Cabo Verde, 0-0 termina el primer tiempo. La información del Mundial por el momento.

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2: 12:57.
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1: Ok, dentro del Campeonato Mundial de Fútbol, Cabo Verde empata con España 0-0, lo que demuestra realmente que no hay equipos grandes ni equipos chicos en este torneo mundialista. España, que es una potencia destinada a estar entre las finales, empató 0-0 con Cabo Verde. Vamos con más music.

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2: 13:33.
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4: Ok, amigos, nosotros vamos con las principales recomendaciones. 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

0: Amigos, nos vamos, regresamos mañana a las 11. 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Amigos, gracias, ya viene Rock and Pop.
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3: 14:02.
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Buenas tardes, ejército de Super 9. Ya estamos arrancando nueva semana. Y como en todo mundial, después de cada partido, siempre llega una nueva oportunidad. Oportunidad para levantarte, corregir, pero sobre todo, volver a creer. Ya, si ayer tropezó Ecuador en su debut, hay que estar calmados porque esto apenas comienza. Hay que recordar que los grandes equipos se construyen partido a partido y los grandes sueños nunca se abandonan en la primera fecha. Estamos en el 15 de junio, ya cruzamos la mitad de mes y tenemos por delante una semana perfecta para marcar goles en nuestros propios desafíos, cumplir objetivos, pero sobre todo seguir avanzando. Desde este momento y hasta las 4 de la tarde tomamos los mandos de Super 949 para compartir contigo alineación titular llena de rock, de pop, de clásicos, novedades, emociones y recuerdos. Canciones que te han dejado una huella, evidentemente. 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Y para dar el pitazo inicial a la tarde, a la semana, nos acompaña uno de los grandes de la música canadiense. Corría el 2004 cuando Bryan Adams lanzaba Run to Me, una canción que habla de apoyo, de cercanía y de estar pendiente de los demás. Bienvenidos amigos a la tarde. Así empieza la semana, animal.

Repasando 1983, Yes sorprendía al mundo con su Owner of a Lonely Heart. Sin duda el mayor éxito comercial de toda su carrera y una canción que demostró que el rock progresivo también podía conquistar las listas de popularidad. Y antes de continuar, las disculpas del caso, porque cuando empezamos el programa dijimos que Bryan Adams presentaba Run to Me cuando en realidad era Run to You. Dicen que errar es de humanos y que corregir en vivo es parte de la magia de la radio. Y es que el programa lo compartimos con ustedes. Juntos realizamos el show de las tardes. Gracias a quienes están atentos y dicen, ¡no te equivocaste! Y hablando de clásicos, de música potente para la tarde de lunes, 0980-923-949. Lo que quieras escuchar siempre será bienvenido. Por ejemplo, Carlita nos ha pedido esta canción que nos parece ideal para el lunes.

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2: La música internacional está de luto. A los 32 años falleció Oliver Tree. Luego de un accidente trágico aéreo registrado este fin de semana en Brasil, una noticia que ha conmocionado a todos los seguidores, colegas alrededor del planeta. Y más allá de esa noticia triste, nos queda el recuerdo de un artista que jamás tuvo miedo de ser diferente. Con ese estilo inconfundible, con esa creatividad. Y sin estancarse en los límites, creando canciones que conectaban con millones de personas, Oliver construyó una carrera única y a la vez dejó una huella que va a permanecer tanto en la música como en los buenos recuerdos y en quienes encontraron compañía en cada una de sus canciones. Hoy su voz se convierte en recuerdo, pero su legado seguirá sonando en cada producción. Descansa en paz, Oliver. Y para recordarlo, repasemos una canción que en su día también tocamos en Animal de Radio. Hablamos de Miss You, el éxito internacional donde Oliver Tree le pone la voz a la producción de Robin Schulz. Hasta siempre y eterno Oliver Tree.

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De hecho, el último fin de semana se realizó el sorteo mundialista. 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Ya cambia de carita, que si perdió Ecuador ya está. Todavía quedan 2 partidos y es más, va a clasificar a los 16avos del Mundial. Confíen que sí. Bueno, vamos a establecernos 30 años después en el tiempo. Sí, es que han pasado 30 años desde el lanzamiento, cuando La Ley, la agrupación chilena, ponía en circulación el éxito llamado El Duelo. Bueno, a día de hoy sigue siendo una de esas canciones más intensas de la banda. Detrás de ese sonido elegante, melancólico, donde la letra habla de esa extraña relación entre el amor, el dolor, de esas historias donde olvidar no siempre es tan fácil y donde las emociones terminan enfrentándose cara a cara. Aquí tienes a La Ley con El Duelo, 1985, desde el álbum Invisible.

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2: 14:59.
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0: Buenas tardes, bienvenidos. Así arranca la siguiente parte de Rock and Pop en este día lunes 15 de junio. Bueno, y mientras el mundo está vibrando por la fiebre futbolera del Mundial 2026, en Rock and Pop, animal de radio, encendemos la nave DeLorean. Vamos a retroceder exactamente dos décadas. Nos establecemos en junio del 2006. Por aquel entonces, Facebook apenas comenzaba a expandirse. YouTube tenía poco más de un año de vida. En el ámbito del fútbol, Italia terminaría levantando la Copa del Mundo de Alemania 2006. Y en la música, las canciones que llegan enseguida estaban a punto de convertirse en toda una leyenda. Esta tarde hemos preparado un top 5. 5 canciones que hoy celebran 20 años. 5 éxitos que a día de hoy siguen jugando en primera división. Aquí arranca el top 5 retro 20 años atrás.
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0: Vamos a la posición número 5. En el fútbol existe una frase sagrada: volver al club donde todo comenzó. Y tal es así que en el 2006, el protagonista de la casilla número 5 de este top 5, 20 años atrás, convirtió esa sensación en una canción. Curiosamente, fue el primer sencillo de la banda en alcanzar el número 1 de las listas country en Estados Unidos. Sí, hablamos de Jon Bon Jovi, que conquistaban el terreno donde nadie los esperaba. 20 años después, sigue recordándonos que, por muy lejos que lleguemos, siempre existe un lugar llamado hogar. Es la posición número 5 de estas canciones que celebran hoy 20 años de historia. Jon Bon Jovi con Who Says You Can Go Home.

Hoy repasamos canciones que están celebrando 20 años de historia. Y en toda Copa del Mundo aparece una dupla explosiva. Por ejemplo, Messi y Di María. Y en el verano del 2006, la pareja más explosiva de la radio fue sin duda Nelly Furtado con Timbaland. La química entre ambos fue tan grande que transformó por completo la carrera de Furtado y definió el sonido pop de aquella década. Si el 2006 hubiera tenido una selección oficial de éxitos, la canción que llega enseguida habría sido titular indiscutible. Llega a la posición número 4 entre Nelly Furtado y Timbaland, Promiscuous.

Repasamos canciones que están celebrando 20 años de historia. Y ya que estamos en ambiente mundialista, le hemos puesto toquecito futbolero. Por ejemplo, en la vida como en el fútbol, hay goles que nadie ve venir. Esos disparos imposibles desde fuera del área que terminan en el ángulo y terminan siendo auténticos golazos. Si eso llevamos al terreno de la música, aquella fecha, 2006, junio, aparecía Nars Barkley con una canción que se llama Crazy. Un tema con tinte extraño para la radio de aquella época, sin fórmula evidente, sin reglas, y aún así, terminó siendo uno de los mayores fenómenos musicales de todo el planeta. Fue tan popular que en Reino Unido permaneció 9 semanas consecutivas como número uno. Hoy, 20 años después, sigue sonando igual de diferente. Aquí tienes a Nars Barkley con...

Saltamos a la posición número 2. No todas las victorias en la vida se consiguen corriendo. A veces basta con detenerse un momento, escuchar, respirar, pero sobre todo sentir. Eso fue exactamente lo que hizo Snow Patrol en 2006. Lo curioso es que la canción no explotó inmediatamente. Su verdadero fenómeno llegó meses después, gracias a la televisión y además al boca a boca. Como esos equipos que agarran discretos un mundial, pero terminan llegando más lejos de lo esperado. Hoy es una de las baladas más importantes de los 2000. Es la posición número 2. Snow Patrol con Chasing Cars.

0: número 1.
1: Y así llegamos al número 1 de este top 5 éxitos que están celebrando en el 2026 20 años de historia. Llega nuestro campeón, el éxito que levantó la copa de nuestro top retro allá en junio del 2006. Se trata de los Red Hot Chili Peppers, que en aquella época regresaban con su álbum Stadium Arcadium, un álbum doble que parecía una apuesta demasiado ambiciosa para la industria, pero terminó siendo exactamente lo contrario, logrando así millones de copias vendidas en todo el planeta. Además, premios Grammy. Y una canción que evidentemente conquistó radios rock y pop de aquel momento en todo el mundo. Si hablamos de su videoclip, recorrió décadas enteras de la historia de la música, recreando estilos y artistas legendarios, como una final soñada donde participan todas las generaciones en un mismo tiempo. 20 años después, sigue siendo todo un clásico absoluto. Este es nuestro número 1. Red Hot Chili Peppers con Danny California.

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2: 15:31
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tardes, esto es el lunes de Super 949, siendo parte de tu tarde animal. Acabamos de repasar dos canciones llenas de intensidad, de mucha emoción. Empezábamos el bloque con Audioslave y ese Like Stone. Y luego 30 Seconds to Mars con The Kill. Dos temas que evidentemente se han convertido en referentes del rock de las últimas décadas, tanto por esas letras profundas y esa enorme fuerza interpretativa. Buenas tardes en los centros comerciales, en los autos también, a esta hora de la tarde en la señal de Super 949. 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

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Bueno, y ahora vamos con una de las peticiones que lo hacía Bernardita vía WhatsApp. 99 Red Balance. Abrazos para Janet, para Alberto, a Oz, Karina también, que están en sintonía de la radio.

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1: Hoy tendremos un programa especial de Disc Notas. La revista Billboard ha escogido las 50 mejores bandas de rock en español de todos los tiempos. Y vaya que está súper interesante la lista. Los editores de Billboard seleccionaron los mejores grupos desde que el género se convirtió en un elemento esencial de la cultura hispanohablante. Varios son los periodistas que han participado en esto. Les damos los créditos: Pamela Bustios, Natalia Cano, Ingrid Fajardo, Griselda Flores, Sigal Radner Arias, Isabela Raigosa, Jessica Royce. Así que se reunieron y han presentado lo que sería una lista de Billboard ideal del staff de Billboard. ¿Cuáles consideran las 50 más grandes bandas de rock en español? Baladas poéticas y distorsión, cantos rebeldes en estadios y calles. ¿Qué define a los verdaderos titanes del rock en español? Un género moldeado por voces y estilos que lidian con la identidad, el malestar social y la catarsis, pero que también destila alegría pura en movimiento y sonido. Algunas bandas electrifican al público con una actitud implacable y una energía inolvidable, mientras que otras construyen su legado lentamente, entrelazando tradiciones locales con sonidos globales y desafiando los límites musicales. Te vamos a contar cuáles son esas 50 en este programa especial. Como no tenemos mucho tiempo, eso sí te vamos a decir rápidamente. En el número 50 está Enjambre, la banda mexicana formada en Zacatecas. Número 49, Los Rabanes, formada en Panamá, esta banda de rock alternativo. En el número 48 están Diamante Eléctrico. En el 47 está Libido. En el número 46 está Zurdok. En el número 45 está Dunkandú, sí, los vascos. En el 44, La Vida Bohème. En el 43, Bersuit Vergarabat. La número 42 es Hello Seahorse. La 41, El Cuarteto de Nos, la banda uruguaya. En el puesto número 40, Hombres G. En el 39, Los Abuelos de la Nada. En el 38, Plastilina Mosh. Puesto 37, Radio Futura de España. Número 36, Santa Sabina de México. Número 35, Vilma Palma e Vampiros. En el 34, Los Bunkers de Chile. 33, Panteón Rococó de México. 32, Porter. 31, Rata Blanca. En el 30, No Te Va a Gustar. En el 29, Tijuana No. En el 28, Los Auténticos Decadentes. 27, Kinky. 26, La Ley. 25, Los Saicos de Perú. Y así te seguimos contando más de quienes están en esta lista de las mejores bandas de rock en español según la Billboard. 24, Fobia. Número 23, Los Rodríguez. En el número 22 está Almendra. Número 21, El Gran Silencio. Te decíamos, íbamos rápido con estos, como son los 50 de Billboard, por lo menos los nombramos. Vamos con los del 20 al 11, vamos a hacer una breve reseña de cada uno de ellos. El número 20 es Jarabe de Palo. Les hicieron famosísimos con esta canción, La Flaca. Y por supuesto también El Lado Oscuro, Agua, Bonito, Depende. En la reseña dicen que debutó en 1996 con el álbum La Flaca, cuyo tema homónimo catapultó a la fama, al grupo. Se convirtió en un clásico instantáneo. Liderada por Pau Donés, la banda de Barcelona supo fusionar con maestría rock con ritmos latinos, pop y flamenco. En 2015, a Pau Donés le diagnosticaron cáncer de colon, pero el cantante, conocido por su voz honesta y desgarradora, continuó haciendo música hasta el final. El lado oscuro y no me sonrojo. Su último álbum, Tragas o Escupes, se publicó en 2020, poco antes de su fallecimiento.

0: Vamos con la agrupación número 19 en esta lista. Ellos vienen desde Francia, pero también surgida en el momento en que España lidiaba con las secuelas de la dictadura de Franco. Mano Negra se convierte en el grito de guerra de una juventud que buscaba recuperar su identidad, mientras su espíritu anti-autoritario conectaba con las contraculturas de todo el mundo. Con una energía desbordante y liderada por Manu Chao, la banda afincada en París irrumpió con fuerza en las escenas musicales de Europa y América Latina a finales de los 80. Mezclaron punk, ska, reggae, flamenco con canciones cargadas de mensaje político. Como por ejemplo, Señor Matanza.
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0: de... Y su famosa Mala Vida. Aunque sus miembros se separaron en 1995, Manu Chao comenzó poco después con una exitosa carrera en solitario. Mano Negra sigue siendo una banda mítica, única. La número 19 en esta lista de las mejores bandas de rock en español.

La revista Billboard acaba de publicar las 50 más grandes bandas de rock en español de todos los tiempos. Número 19 era Mano Negra. Número 18, Los Jaivas. Y aquí es donde los Picos Andinos se encuentran con Sueños Eléctricos. Formado en la ciudad costera de Viña del Mar, Chile, en 1963, este colectivo que desafía géneros fusionó instrumentos folclóricos, los tradicionales como la zampoña, el charango, con el rock psicodélico, los ritmos progresivos y una lírica poética. En su enfoque imaginativo transformó la música latinoamericana, entrelazando raíces culturales con exploraciones cósmicas. Fue un puente sonoro entre la tradición precolombina y el mundo moderno. Los Jaivas, número 18.

Vamos con el número 17, pertenece a las Kaidinarama. Simbolizaron la libertad creativa de la movida madrileña, el movimiento contracultural que surgió en Madrid tras un concierto de punk gratuito en 1980 para celebrar la muerte del general Franco en España. Antes de que Alaska y Dinarama se convirtieran en íconos del pop electrónico español, la vocalista Alaska, nacida como María Olvido Garayova, lideró Alaska y los Pegamoides, una banda que mezclaba punk, post-punk y new wave. Durante una breve carrera de 3 años, aunque Alaska y Dinarama, un grupo de 3 integrantes, nunca logró posicionarse oficialmente en listas de Billboard, su estilo innovador y sus aportes a la música le hicieron que siga resonando canciones como esta, Ni tú ni nadie.

La otra, ¿a quién le importa? Otro de los himnos de rebeldía. Sigue resonando y moldeando la cultura del pop rock en español y más allá.

Vamos con el número 16. ¿Quién no ha cantado o ha aullado alguna vez con esta canción Lobo Hombre en París, en una fiesta de karaoke? Sí, porque tiene el famoso aullido. El famoso hombre lobo que está en París y su nombre es Denis, con la luna llena. Bueno, este y muchos otros clásicos son parte del legado de La Unión, una de las bandas más emblemáticas del pop rock y el new wave español, formada en Madrid en 1982 por Rafa Sánchez, el vocalista Luis Bolín en el bajo, Mario Martínez en guitarra e Íñigo Zavala en el teclado. La Unión saltó a la fama mundial apenas 2 años después con el tema mencionado. Canción inspirada en un cuento de Boris Vian, narra la historia de un lobo que se transforma en hombre al revés de la conocida leyenda y sale a experimentar la vida nocturna de la ciudad. A lo largo de los 80s y 90s, la agrupación entregó otros éxitos como Sildavia, Maracaibo, Ella es un volcán y otras. La banda permaneció activa hasta 2020. Está entonces entre las mejores bandas, puesto número 16.

0: Y avanzamos al número 15 y esta vez es una banda argentina de Mendoza. Formados en 1979, considerados una de las bandas más emblemáticas del rock latinoamericano. Éxitos tan icónicos como La Muralla Verde y su famoso Lamento Boliviano.
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0: Liderada por Marciano Cantero hasta su muerte en 2022, la agrupación conquistó a toda la región con estilo de rock melódico, fusionando el pop y folclore y letras poéticas y nostálgicas. En los años recientes, Enanitos Verdes, que también integran Felipe Staiti, hoy en la voz principal, y Daniel Piccolo, han seguido de gira, tanto en solitario como junto a colegas españoles de los Hombres G, también muy destacados en la lista. Hace unos minutos ya hablábamos que les pusieron por ahí por el número 40 a los Hombres G. Sí, sabes que esta es la lista de Billboard, de el staff de Billboard, para escoger cuáles son las mejores bandas de rock en español de todos los tiempos. Y los Enanitos Verdes están ahí, en el puesto.

Vamos con el número 14 y esta vez es el rock mexicano. Y tuvo cabida gracias a grupos que fusionaban elementos de la música afroantillana, punk, como Maldita Vecindad. Esa estética que rinde tributo a la cultura chicana. Las películas del icónico Tintán y los emblemáticos salones de baile y música tropical de la capital mexicana. Tuvieron un aclamado álbum llamado El Circo. La canción es poderosísima, se llama Pachuco. El vértigo que tiene esta canción es impresionante.

0: Desde sus inicios, la propuesta artística temporal de Maldita Vecindad y Los Hijos del Quinto Patio. Una banda liderada por el vocalista Rocco Pachucote muestra cómo se puede abrazar la cultura propia y darle una identidad con rebeldía. Los siguientes también son de México y muy rebeldes, Molotov. El cuarteto mexicano está en el puesto número 13 en esta lista. Hizo del rock su desahogo en tiempos social y políticamente convulsivos en México.
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0: La música de ellos se inspiró en Beastie Boys y Rage Against the Machine. Su celebrado álbum debut, Donde Jugarán las Niñas, en 1997, producido por Gustavo Santaolalla, se convirtió en un éxito a pesar de ser prohibido en tiendas de discos mexicanas por su portada incendiaria. Una niña con uniforme escolar. En él capturó el tumultuoso momento de México, que entonces estaba a punto de finalizar un régimen unipartidista de 71 años, el famoso PRI, con canciones como Give Me the Power, Voto Latino. Su música también ha reflejado la lucha prominente o proinmigrante también que se ha dado. Cuando hizo una canción que se llama Frijolero. Es decir, su rebeldía ha cruzado continentes e incluso han desembarcado en Rusia. Molotov número 13.

En el puesto número 12 en esta lista de Billboard de las mejores bandas de rock en español de todos los tiempos, no podía faltar el Tri, que irrumpe en la escena del rock de la Ciudad de México en 1968, liderada por el intrépido Alex Lora. Esa voz áspera y ese espíritu rebelde que se convirtieron en un grito de unión durante una época de censura gubernamental de los años 70. Canciones como Triste Canción, Las Piedras Rodantes, esta banda se subió al escenario del histórico Festival Avándaro en 1971, actuando ante una multitud masiva que las autoridades consideraron peligrosa.

Y así con canciones como Las Piedras Rodantes. Otra famosa de Tri es el Pobre Soñador. Llenas de energía y de una crítica social incisiva. El Tri, puesto número 12 en esta lista.

0: Y como no es una lista hecha por nosotros, alguien preguntará, ¿y ellos están en el puesto número 11? Probablemente nosotros la habríamos puesto entre las 5 favoritas o incluso en el top 3, ¿no? Pero esta es una lista del staff de Billboard. Y ha puesto a los Héroes del Silencio en el puesto número 11.
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0: Si canciones como esta, Maldito Duende, Entre Dos Tierras, La Chispa Adecuada, Héroe de Leyenda, sirven de ejemplo, queda claro que los Héroes del Silencio es una referencia indiscutible del rock en español. En sus 12 años de trayectoria, del 84 al 96, la banda de Zaragoza, liderada por Enrique Bunbury, se convirtió en el primer grupo de habla hispana en triunfar en Alemania. Conquistó también otros territorios, México, Estados Unidos y por supuesto su natal España. Fuertemente influenciado por David Bowie, Elvis Presley, Bunbury fue clave para el éxito del grupo gracias a su voz profunda, su estilo gótico y su impactante presencia escénica. En 2007 la banda se reunió para una gira de 10 conciertos por Estados Unidos, Latinoamérica y España, y su álbum Tour 2007 recibió una nominación a Latin Grammy a Mejor Álbum de Rock Vocal de Dúo o Grupo. Es interesantísimo la legión de fans que tiene esta banda. También es súper interesante saber algo, cada quien sí tiene su canción favorita. Y no precisamente te estamos hablando que sea Maldito Duende o que sea Héroe de Leyenda o que sea La Chispa Adecuada o Entre Dos Tierras, cada uno tiene la suya.

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1: Hoy en Disnotas del programa especial. Esta vez, según la Billboard, el staff de periodistas escogen cuáles son las mejores bandas de rock en español de todos los tiempos. Llegamos a las 10 favoritas. Puesto número 10 para Aterciopelados. Cuando Andrea Echeverri y Héctor Buitrago fundaron Aterciopelados, eran jóvenes idealistas y soñadores. Vieron en la música un escape de la desesperanza que dejó un periodo convulsivo por la violencia en su natal Colombia en la década de los 90. Sin imaginarlo, se convirtieron en la banda de rock más influyente de su país. Y Andrea Echeverri en la mujer que le cambió el rostro y el sonido al rock colombiano para siempre. El Dorado, el famoso segundo LP, sencillos como este, Florecita Rockera, y por supuesto Bolero Falaz, al que los catapultó al nivel internacional. Una docena de álbumes, varios Latin Grammys, se han distinguido por su sonido auténtico y letras sobre la ecología y el feminismo. Aterciopelados, número 10 en esta lista.

Vamos con el puesto número 9 en esta lista de Billboard, del equipo de periodistas de la Billboard, que muestran a Maná, el grupo mexicano. Pocas bandas han logrado capturar el corazón de pop rock en español como ellos. Letras y melodías llenas de sentimiento, movidas que hacen bailar a todo el mundo como Oye mi amor. Canciones que hacen cantar también a todo el mundo como En el muelle de San Blas. Una banda formada en Guadalajara. Su álbum revolucionario fue Donde jugarán los niños del 92. Y aseguró su lugar en la historia del rock en español con canciones como Corazón Espinado junto a Santana, Labios Compartidos, Rayando el Sol. Maná ha luchado por los derechos de los inmigrantes, ha alzado la voz por causas globales. 9 de sus álbumes han entrado en Billboard 200. También ha hecho historia como el primer grupo de rock en español nominado al Salón de la Fama del Rock and Roll. Y cada uno tendrá su canción favorita también con Maná.

Y vamos con el puesto número 8, seguimos en México. Qué buena banda. La música de Zoé siempre se ha sentido como un portal hacia lo sublime.

Mal, que trabajó con Paul Placebo y llevó su sonido a otra dimensión. Luego vinieron sus discos Memoranda y Reptilectric, la consolidación como una banda grande del rock latino. Luego Aztlán. Pero quizás lo que se prepararon todo el tiempo para hacer ese Unplugged.

Te decíamos que con el Unplugged, pues, crearon una... ese disco que dio el paso para que sean tan conocidos. Canciones como Soñé, Labios Rotos. Bueno, y tantas más de aquí. Como dice la revista Billboard, a 25 años de su primer álbum, Zoé sigue siendo una banda visionaria. Y de cada álbum que sale hay enormes canciones. La verdad es que no baja la calidad. Ha creado música que se siente como un sueño lúcido. Por ejemplo, uno de esos grandes últimos temas es El Duelo, ¿no? Así que hay canciones preciosas de ellos. Íntimos, expansivos, románticos, pero al mismo tiempo cósmicos. Terrenales, pero al mismo tiempo trascendentales.

La número 7 en esta lista de las más grandes bandas de rock en español, según Billboard, es la agrupación más legendaria e influyente de la escena rockera mexicana. Al liderar un movimiento de bandas centradas en la capital que experimentaron con nuevas fusiones, sonidos tradicionales latinoamericanos que dieron identidad al rock mexicano, fundada en 1987 con una estética oscura a lo The Cure, y su álbum debut homónimo de 1988 dejó clásicos como La Negra Tomasa, Mátenme porque me muero, para que luego vendría el LP volumen 2, popularmente conocido como El Diablito, que trajo la balada La Célula que Explota. Estamos hablando de Caifanes, líricas poéticas del vocalista Saúl Hernández, el virtuosismo de Alejandro Markovich. La banda sigue, pero sin Markovich, con esas canciones que conservan su vigencia, que cautivan a nuevas generaciones. Son Caifanes, no podían estar fuera de los 10 favoritos.

Llegamos al puesto número 6 de esta lista. Babasónicos son los poetas camaleónicos del rock, dice Billboard, una banda argentina cuya audaz lírica y experimentación sonora ha conquistado a su público por décadas. Surgieron en los años 90, se volvieron esenciales en la escena musical del país gracias a sus primeros éxitos. Pero Jessico, el disco de 2001 que confirmó su genialidad. Este álbum fluye como un sueño electrizante. Tiene temas como El Loco, que destaca por una melodía con un sitar, y versos que se despliegan como visiones crípticas de un loco, cargadas de profundidad existencial. Luego con Irresponsables, que viene en el álbum Infame, este tema que es pegajoso, y discos como A Propósito y Romanticísmico han demostrado aún más su capacidad para fusionar el rock con texturas electrónicas, desafiando géneros con atmósferas sonoras únicas y la entrega vocal magistral de Adrián Dárgelos. Babasónicos desdibujan fronteras musicales mientras construyen universos vívidos y surrealistas.

Llegamos a las 5 mejores bandas de rock en español de todos los tiempos según Billboard. Bueno, no podían faltar los Prisioneros. Pocas bandas se atrevieron a desafiar el sistema como ellos.

0: y ninguna lo hizo con tanto ritmo y actitud. Formada en San Miguel, Chile, 1983. Jorge González, Claudio Narea y Miguel Tapia.
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0: La agrupación convirtió el synth pop en un arma. Canciones como esta, El baile de los que sobran, marcada por el inquietante ladrido de un perro.
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0: Esta canción se ha vuelto un himno agridulce para una generación olvidada.

Esta canción entregó un coro épico, como todos sabemos, que ha hecho a todo el mundo. Alguna vez volverlo a cantar o cantarla, ¿no? Y también como un grito de guerra hipnótico. Su obra maestra es Corazones, de 1990, producida por Gustavo Santaolalla, y trajo una profundidad emocional sin precedentes.

Y claro, ahí estaba Estrechez de Corazón y también la más popular probablemente, Tren al Sur. Captaron el alma de un país enfrentándose al amor, la pérdida y el anhelo de la libertad. Armada de una crítica social mordaz y ritmos irresistibles. Al final te obligan a moverte, los prisioneros fueron maestros de la contradicción, conectando la rebeldía con la celebración. Su legado sigue siendo un recordatorio explosivo de que la música puede romper cadenas y puede mover mundos.

0: Estamos ya entre las cinco mejores bandas de rock de todos los tiempos. Número 5, Los Prisioneros. Número 4, está ubicado por Billboard, Los Fabulosos Cadillacs. Ese sonido particular, esa fusión de rock, ska, reggae y punk. Los Fabulosos Cadillacs se formó en Buenos Aires, 1984.
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0: Y saltó a la fama internacional casi una década después.
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0: En 1993 lanza Vasos Vacíos y su famosa canción que conquista MTV y todo el mundo, Matador. Es el éxito masivo, liderada principalmente por Vicentico y Señor Flavio. La legendaria agrupación argentina ha conquistado generaciones con clásicos que también incluyen Vasos Vacíos, Siguiendo la Luna, Mal Bicho, Manuel Santillán, El León.
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0: En las letras, el compromiso social, crítica política, reflexiones íntimas.

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1: Vamos con las tres más grandes bandas de rock en español de todos los tiempos según Billboard. Ellos están en el número 3. Es un dúo, Sui Generis.
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1: Ninguna banda en la escena musical argentina de los 70 captura el pulso agridulce de su época, como ellos. Formada por dos visionarios, Charlie García, voz, guitarra, teclados. Nito Mestre, voz, flauta, guitarra. El dúo fusionó poesía sincera con letras de conciencia social. Las acompañó con melodías que eran tanto delicadas como transformadoras. Sui Generis se convirtió en una inspiración para los jóvenes argentinos que navegaban el oscuro y turbulento contexto de su época. Su sonido, anclado en baladas acústicas, pero impregnado del magistral uso de los sintetizadores de García y las etéreas armonías vocales de Mestre, representaba tanto consuelo como rebelión. Ofrecieron una banda sonora para resistir la desesperación y soñar con la esperanza. Y como una fuerza definitiva en el naciente movimiento del rock argentino, Sui Generis sentó las bases para la evolución de ese rock. Álbumes como Vida y Confesiones de Invierno no solo transformaron el panorama social, sino que resonaron profundamente con una generación en busca de identidad y de voz bajo la sombra de esa opresión política. Combinaron elementos del folk, rock suave y experimentación progresiva. Y su música capturó momentos de cruda emoción y vulnerabilidad. Se convirtieron en himnos de rebeldía adolescente e introspección. Todo eso dice Billboard sobre ellos. Por eso les ponen en el puesto número 3 en esta lista de las bandas más grandes de rock en español de todos los tiempos. Sui Generis.

0: Este es el podio número 3. Generis. Número 2. Ellos. Son Café Tacuba. Y si hay una banda que encarna la reinvención, dice Billboard, esa es Café Tacuba. Desde su álbum debut homónimo en 1992, estos inconformistas de Ciudad de México han expandido las fronteras musicales como nadie, creando un sonido que conecta a tradición y experimentación. Su revolucionario disco Re incorporó jaranas y melodeón a su paleta sonora, mezclando folclor mexicano con rock, bolero y norteño. Desde la nostálgica Eres a la movida llamada El Baile y El Salón, hasta sus interpretaciones llenas de alma, como este tema que hicieron de Leo Dan, Como Te Extraño Mi Amor.
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0: Café Tacuba rinde homenaje a los grandes de América Latina con una originalidad audaz, ya sea colaborando con violinistas virtuosos o entregando una explosiva sesión en MTV Unplugged. La creatividad sin límites de la banda la ha convertido en una fuerza incomparable en la historia del rock en español. Desde su primer álbum, decíamos, sí. Trajeron enormes canciones como, por ejemplo, allá en el 92 debutaban con María Rarotonga y esta canción, Las Batallas. Son los número 2 en esta lista.

Y finalmente, ya saben todos cuál va a ser la escogida por Billboard como la mejor banda de rock de todos los tiempos. Sí, Soda Stereo, indiscutible arquitecta del rock latino, dice Billboard. Forjó un sonido que rompe las barreras del tiempo y el espacio. Desde su hipnótico debut homónimo de 1984, el trío desató una elegancia musical sin precedentes. Gustavo Cerati, con su guitarra eléctrica hechizante y una presencia que destilaba carisma sin esfuerzo, se convirtió en sinónimo de realeza del rock. Cada nota suya tenía el poder de encantar a cualquiera que la escuchara. Las líneas melódicas del bajo de Zeta Bosio y la maestría rítmica de Charly Alberti completaban esa alquimia, formando una química que dio vida a algunas de las canciones más icónicas del género que se haya conocido. 1985, nada personal, y la banda abraza influencias del New Wave y el post-punk. Pero también se lanza esas joyas, como por ejemplo cuando Pase el temblor, que sigue erizando la piel con el sonido místico de la zampoña, la flauta andina. Esa habilidad para convertir imágenes épicas en sonido, letras sobre eclipses, temblores, deseo y desamor.

Y a medida que su música crecía, también lo hacía a su alcance. Doble Vida nos regalaba también tremendas canciones, como por ejemplo En la Ciudad de la Furia, un tema que años después fue llevado a otro nivel con Andrea Echeverri. Y por supuesto vendría ese T para Tres. Y por supuesto el mega hit de Música Ligera, que se convirtió en el himno eterno, El Rayo de Euforia, esa canción que es capaz de incendiar estadios, e incluso 40 años después. Y aunque la carrera en solitario de Cerati brilló con intensidad propia, Soda Stereo permanece intocable, su sonido sigue hechizando, su química es irrepetible, su presencia es tan eléctrica como las estrellas mismas. Pocas bandas han capturado la esencia de la seducción, el misterio y la inmortalidad del rock como esta. Estas son las palabras que dice Billboard para describir a Soda Stereo. Nunca fue solo una banda de rock argentina. Fue un fenómeno destinado a definir el rock latino por generaciones. Personalmente creo que muy merecido ese número uno. Gracias a todos. Estas fueron las 50 mejores bandas de rock en español de todos los tiempos, escogidas por Billboard.

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15: 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Feliz lunes, un inicio de semana un poco movido, un poco tristes por el partido, pero nada que buena música en Super 949 lo cure. Vamos con los éxitos que nos marcan, con esas baladas soft rock y una onda mucho más relajada. ¿Sabías que en el Azuay el deporte transforma vidas? 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
2: 17:55.
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1: La canción que acaba de entrar a las 20 casillas es Earrings de Malcolm Top. Curiosamente, no fue un éxito inmediato. Esta canción se lanzó en el 2024. Pero explotó 2 años después gracias a un boca a boca, redes sociales como TikTok.

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2: 18:26.
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1: Un 15 de junio de 1999. La canción de Smooth, una canción que logró algo único en la historia de Billboard. Fue el último número uno de los años 90 y al mismo tiempo el primer número uno de los años 2000. Una hazaña que muy pocas canciones pueden presumir. ¿Sabías que esta canción fue originalmente escrita para que la cante George Michael? El demo le gustó tanto a Rod Thomas cuando la escribió que terminó convirtiéndose en su voz.

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2: 18:56.
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